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0: ahí. 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
1: ¡Oh! ¡Sabroso!
2: ¡Ay!

0: ¡Qué bonito, qué bonito! Muchas gracias, gracias.
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0: Un aplauso para Free Cover.
1: Y este servidor, Alejo Palacio.
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0: qué bonito. ¿Qué quieres, vamos?
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1: Pavel, ¿qué hora es? 3 de la mañana.

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0: y señores, ¿qué tal? Muy, pero muy buenos días. Bienvenidos a la transmisión del día de hoy. Ya estamos listos, ya estamos preparados para llevarles a todos ustedes lo que va a ser la etapa número 13 de la Vuelta de la Juventud. Hoy con un circuito acá en la ciudad de San Cristóbal que va a estar rondando la Avenida Libertador con la Avenida Antonio José de Sucre. Va a regresar allí por donde está Benetubos, antes de Benetubos, ¿verdad? Será lo que va a tener hoy esta etapa. Omaira González en la dirección, Nerio Ramírez en la coordinación y conducción, Kevin Gutiérrez en los controles, allí en la móvil número 2. Está instalado ya Daniel Ortiz, está instalado también ya nada más y nada menos que el ingeniero Jesús Rodríguez. Y frente a los micrófonos, en la moto, sí señor, está el Tato Hinoza Lina, está Mario Alejandro Lozada, sí, esa es la moto de la Vuelta de la Juventud, la moto al de frío. Y en la móvil número 1 está nada más y nada menos que Albert Cáceres, nuestro comentarista, nuestra voz comercial, el Paco Molina, nuestro analista Edwin Matamoros Rincón con la conducción de Nerio Ramírez, la asistencia de Gabriel Sánchez, y hoy como invitado especial nada más y nada menos que el hijo pródigo de Michelena, está con nosotros Carlos Alfredo Rivas Sanz, así que aquí está con nosotros, porque dicen que usted es muy fanático de Alejandro Sanz, el cantante, y este servidor Joao Sepúlveda, señoras y señores, le estamos dando la bienvenida y los muy, pero muy buenos días a la transmisión del día de hoy. A ver, que voy a presentar a nuestra voz comercial. Aquí ya está Paco. Hola Paco, ¿qué tal? ¿Cómo te va? Buenos días, Ramírez. Bienvenido.
1: ¿Qué tal? Bienvenido, Paquito. Buenos días para ti, para toda la audiencia de Buena Compañía 94.1, la radio que te premia, todos los que se conectan, también las emisoras que se enlazan con nosotros, al todo el equipo de Radio Sport, a todos los que hacen
0: Pentagrama,
1: a la gente de Pentagrama también por allí, saludos, o sea, a todos los que se enlazan con la señal de Buena Compañía 94.1 también a través de la página web, también a los que están en sintonía ahí en Santa Ana, en Cordero, en Capacho, en cualquier rinconcito en el estado Táchira donde llega la señal de Buena Compañía 94.1. Quiero saludarles también de manera comercial en nombre de nuestras empresas y casas comerciales, en nombre de S.I.P. 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

0: casa de Mario Alejandro Lozada. Mario, ¿qué tal? ¿Cómo me le va? Muy, pero muy buenos días.
1: ¿Qué tal, Joao? El saludo para ti, el saludo para toda la gran audiencia de 94.1 FM. Listo para lo que va a ser otra etapa más de la Vuelta de la Juventud. Esta etapa número 3, un circuito bastante rápido, corto, en el cual vamos a observar bastante ritmo de carrera, bastante velocidad, sobre todo porque estos pedalistas tienen un muy buen nivel. Son corredores que ayer lo conversábamos con algunas personas que nos iban preguntando qué tal la Vuelta de la Juventud, qué diferencias tiene de la Vuelta al Táchira, y es que los corredores de la Vuelta del Táchira, los élites, los pro, corren con esto, corren con la cabeza, mientras que los corredores de la Vuelta a la Juventud corren con esto, con el corazón. Le ponen corazón y si se sienten bien, van, hacen el desgaste, le ponen el pecho a la brisa, intentan las escapadas. Entonces es muy bonito, es muy interesante porque es ciclismo puro. Mientras que el élite va mirando su microcomputadora, observa cuántos vatios va gastando, observa qué kilometraje va para ir consumiendo un gel. Entonces los corredores juveniles corren con el corazón, corren con ganas. Si se sienten bien de piernas, van y hacen el desgaste. Y tal es el ejemplo del chico Kevin Peñalosa, el dorsal número 21 del GW EcoSport Fitness, que en la etapa número 1, subiendo ya al sector del Ojito, allí en Palmira, más adelante, pues se desmayó al punto de que no le dieron las piernas, no pudo continuar, quedó prácticamente tirado en la vía y el profesor Luis Celi se acercó, lo levantó, lo ayudó, lo asistió y lo pudo recomponer para que el corredor pudiese terminar la etapa y ayer ser un corredor importante. Entonces eso habla del nivel de esta Vuelta de la Juventud, que son corredores muy jóvenes, son corredores que quizá les hace falta un poco de experiencia, pero que corren con el corazón, corren con ganas, corren con con hambre, hambre de gloria, hambre de que lo vean los demás equipos. Le ponen muchísimo corazón y mucha garra a esta Vuelta de la Juventud y eso es lo que lo diferencia de la Vuelta al Táchira, que son corredores que si se sienten bien, van, atacan, lo intentan, son protagonistas.
2: Lo arriesgan todo.
1: Eso es lo que hace esta Vuelta de la Juventud tan interesante.
2: Lo arriesgan todo.
1: Correcto, correcto, correcto. Esos son corredores que vienen a mostrarse, son sus primeras carreras, entonces quieren aparecer en el podio, quieren ganar un sprint, entonces eso es lo interesante, eso es lo bonito, porque no son dos, tres corredores que quieren hacerlo, son todos los que integran el pelotón, todos quieren aparecer, quieren ser protagonistas, y eso es lo más interesante que nos deja esta Vuelta de la Juventud.
0: Sí, señor. Muchísimas gracias a Mario Alejandro Lozada. A ver, que voy con Paco para seguir presentando a nuestros compañeros la mañana de hoy. A ver, te escucho, Paco.
3: Gracias. 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
0: Sí, señor, muchas gracias, Paco. 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Allí saliendo de Colón o entrando a Colón en Panadería Scarlett. ¿Qué tal te presento? ¿Cómo te va? Muy, pero muy buenos días.
4: Hola, Joao. Saludo cordial para usted y para todo ese gigante auditorio de Buena Compañía 94.1 y el Circuito Radio Sport. Para mí siempre un gusto compartir con quienes están allí ese gigante auditorio y, por supuesto, con todo el equipo de trabajo de Buena Compañía 94.1. Hoy, en el marco de la tercera jornada de esta Vuelta a la Juventud del año 2026, un poquito, que marca un recorrido netamente plano. Estamos al contrario porque empezamos primero con las etapas de montaña, que fue la primera jornada que nos tuvo la media montaña, y la jornada de ayer que nos llevó a coronar en el Santo Cristo de la Grita, donde el poderío de un colectivo y el poderío individual de un equipo extranjero como el GW EcoSport Fitness

0: La mano del profe Luis Alfonso Celi y el desarrollo del chico Alejandro Pamplona, el chico de Paipa del departamento de Boyacá de 18 años, ha marcado el auge ganando las dos etapas y consolidando el liderato de la clasificación general individual. Pero hay un escenario marcado, que el escenario marcado lo presentó ayer Lotería del Táchira. A mí me gustó la etapa de ayer porque desde que inició la Vuelta de la Juventud, desde que se dio el toque al cronómetro allí en el Piñal, los equipos extranjeros comandados por Abinal y comandados por el equipo del GW empezaron a imponer condiciones en el paso de los primeros kilómetros y principalmente de los premios intermedios en esa primera fracción. Y era lógico que los equipos venezolanos no se iban a quedar de brazos cruzados, y ayer en una excelente estrategia, en una gran planificación de la mano del profe Arlen Méndez y del profe Omar Pumar, con el cual conversamos ayer después al cierre de la etapa, movió la etapa, movió la carrera. La movió de tal manera que Jairo Escalante, este chico que tiene gran futuro, que es muy buen escalador, estuvo cerca de ganar la etapa. Fue segundo, ganó puestos en la clasificación general individual, porque ahora se ubica tercero en la general individual. Y el gran trabajo que hizo Andrés López, este chico del estado Zulia, muy buen corredor, con un gran futuro, un buen biotipo, se ubicó tercero en la etapa y ahora es cuarto en la clasificación general individual. Y ayer colocaron a temblar al líder, al chico Alejandro Pamplona. Me gustó, porque esto no está cerrado, ojo. Por ejemplo, hoy es un circuito de 95.3 kilómetros muy técnico. Va a ser muy rápido, porque cada circunvalación está sobre los 6.9 kilómetros, casi los 7 kilómetros. Va a ser un circuito muy rápido, pero muy técnico. Muy técnico. Dentro del marco de la estrategia y la planificación, porque la etapa de mañana es vital. La etapa de mañana ha decidido mucho en ediciones anteriores de la Vuelta de la Juventud. Por ejemplo, lo del año pasado, que en esa última etapa Riqueiber Alvarado, el chico de Kibor, corriendo para el equipo Venezuela País de Futuro, logró el título a merced de Nelson Vera con el equipo Panadería Carabobo, que venía de líder, y que el año pasado, en una contrarreloj individual que hizo Riqueiber Alvarado, porque marcó una fuga y después hizo una contrarreloj individual, sacó la diferencia en la general para ganar no solo la etapa, sino ganar la Vuelta de la Juventud del año anterior. Porque es que la etapa de mañana de Colón es una etapa con un terreno quebrado, donde se corre un promedio de velocidad muy alto, y complementar de que estos jóvenes, estos chicos, tienen ese arresto de mostrarse, esas ganas. A veces no corren con un factor de inteligencia, sino con deseo. Bueno, le decía el profe Omar Pumar, afortunadamente los chicos ayer cumplieron a plenitud lo marcado dentro de la estrategia que tenía el equipo Lotería del Táchira, y salió bien. Más allá de que, bueno, no pudo Jairo Escalante ganar la etapa, pero ya se ubica allí tercero en la clasificación general individual, y para mí esto no está decidido. Y hoy, por ejemplo, en esta etapa se pueden descontar unos segunditos, recordando que el segundo en la clasificación general es Alejandro Camargo del Team Family Gallina Dorada, y que tal vez hoy, un equipo como Lotería, un equipo como la Gallina Dorada Team Family y un equipo como el de la Lotería de Aragua, que tiene José Pérez, ¿verdad? Uno de los chicos que está allí bien ubicados en la clasificación individual y que puede marcar hoy, ¿por qué no?, algún tipo de alianza o algún tipo de trabajo de los equipos nacionales para tratar de descontar en el marco de la clasificación general y quitar ese poderío, ese patriarcado, vamos a decirlo así, que tiene el GW Cochimano, comandado por el chico Alejandro Pamplona. Señor Paco Molina o Joao.
1: Gracias, mi querido Edwin Matamoros. 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Mi querido Joao Sepúlveda.
2: Es correcto. Muchísimas gracias a mi querido Paco Molina. Voy a presentar a nuestro compañero Albert Cáceres, claro que sí. 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A ver, que voy presentando a Albert Cáceres. ¿Qué tal, Albert? Te presento, ¿cómo estás? Muy, pero muy buenos días.
3: Buenos días, Joao, buenos días para todos los oyentes que se conectan a esta hora del dial 94.1 FM para llevar la información del ciclismo, la etapa número 3, la Vuelta de la Juventud 2026, una etapa, un circuito de 14 circunvalaciones, estarán desarrollando entre la Avenida Libertador y la autopista Antonio José de Sucre, exactamente frente al Sambil, y en la parte de atrás del Sambil se estarán cumpliendo las 14 circunvalaciones para 6 premios intermedios, 4 se estarán desarrollando sobre la propia línea de sentencia, 4 sprint, 2 bonificables y 2 premios de montaña que se estarán llevando frente al Hotel El Jardín, categoría C. Eso es lo que se tiene preparado para lo que va a ser la etapa número 3 de la Vuelta a la Juventud 2026. Una vuelta que está dominada por el corredor Alejandro Pamplona. Alejandro Pamplona es el líder por de tercer día consecutiva. Estará vistiendo de color amarillo en lo que es esta competencia, en lo que es la Vuelta de la Juventud 2026, seguido por Alejandro Camargo. Ya iremos desglosando lo que son las diferentes clasificaciones generales individuales, los sprint, premios de montaña, la general individual, la por equipos, y tenemos los protagonistas de lo que será esta previa de la etapa número 3, la Vuelta de la Juventud, con un total de 95.3 kilómetros.
2: 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Un abrazo para todos, un abrazo también allí para mi gran amigo, claro que sí, con Aguas El Maná, que está reportando la sintonía de Buena Compañía 94.1 FM. El saludo para John y para toda la familia, porque están conectados con nosotros. Ya conectada también está Explosiva. Sí, señor, Explosiva, allí nada más y nada menos que en Santa Bárbara de Barinas. Allá el saludo para Luis 887 en Santa Bárbara de Barinas, que ya están conectados con nosotros. Así que vaya el saludo para ellos a esta hora de la mañana.
1: 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Vamos a esta hora también a mi querido Nerio Ramírez. Mi querido Nerio, buenos días, ¿qué tal?
4: ¿Qué tal, Paquito? El saludo para ti y para todos los oyentes de Buena Compañía, 94.1 FM. Igualmente para nuestras emisoras aliadas, sí, señor. Para nuestras emisoras aliadas allí, la gente Explosiva en Santa Bárbara de Barinas, la gente de Pentagrama en San Juan de Colón, nuestros amigos de Bacana en la zona sur del estado Táchira. Por supuesto, también saludar a toda esa gran audiencia en la zona norte del estado Táchira. El saludo para mi gente de Michelena, por cierto, Paco. El saludo allí a nuestro amigo, el alcalde Carlos Chávez, el alcalde del municipio Michelena, apoyando la Vuelta de la Juventud. Por cierto, la primera etapa tuvo tremenda llegada allí en la Plaza Bolívar de Michelena, apoteósica llegada de esta Vuelta de la Juventud. Así que el saludo para mi amigo el alcalde Carlos Chávez, allí en la sintonía total de Buena Compañía 94.1, y todo el equipo de Radio Sport, que ya estamos instaladísimos en la Avenida Libertador, en el punto de salida para esta tercera etapa de la Vuelta de la Juventud 2026, Paco.
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0: Entonces, hoy se presta para una buena... bueno, hay algún detallito por aquí en la vía, en la, al frente de la casa sindical. Por allí no está del todo bien, no está al 100% la vía, pero vamos a ver una carrera con espectáculo.
1: No, y hoy hay que empezar a sacar el llavero de los favoritos de la etapa. Porque hoy es una etapa plana que va a terminar seguramente con un sprint, un sprinter aquí masivo, tal vez, que no pueda haber una fuga extraordinaria. Entonces, hay un equipo, Mario, que no es que en las dos primeras jornadas no haya sido protagonista, porque ha tenido en el chico José Pérez, que hizo parte también de la selección Venezuela en los Panamericanos y en los Juegos Centroamericanos de la Juventud en Panamá, que se llama José Pérez, que está bien ubicado en la clasificación general individual. Pero el equipo hoy que tiene que dar el desgaste es la Lotería de Aragua, selección de Aragua, comandado por el último campeón, que es Riqueiber Alvarado. Y es el terreno de Riqueiber, es el terreno de Riqueiber, es el terreno de José Pérez. Es decir, que para mí hoy, la Lotería de Aragua va a imponer condiciones, más allá de que, lógico, tiene que controlar el SW, el equipo Team Family, la Gallina Dorada, que es el equipo de Alejandro Camargo, y Lotería del Táchira, van a estar allí controlando, pero el equipo de la Lotería de Aragua son los que tienen que imponer hoy las condiciones. Manuel Barreto se retiró, que era el tercer complemento del equipo de la Lotería de Aragua, y que un corredor como Rafael Morán de Lotería del Táchira hay que tenerlo hoy pendiente. Este muchacho es muy buen sprinter, buen embalador, ganó la clásica Ciudad de San Cristóbal y hay que tomarlo en cuenta para la etapa de hoy. Entonces, Lotería de Aragua, Lotería del Táchira con Rafael Morán, que podrían ser los hombres llamados a estar allí en la pelea de la etapa en el día de hoy.
0: Yo me la quiero jugar por un corredor de San Juan de Colón. Hay un corredor de San Juan de Colón que la verdad ha hecho una muy buena carrera, con sacrificio, por supuesto, porque le ha tocado complicado. Y es el caso de Robert Moncada. Robert Moncada, corredor de Copaiba, de Fundación Copaiba allí, de Portuguesa. El caso de Robert Moncada es un corredor que tuvo un percance en la etapa número uno, pero que tiene también buen biotipo. Para la edad que tiene, tiene muy buen biotipo. El corredor de San Juan de Colón, del municipio de Ayacucho, es un corredor que de verdad me parece una ficha muy interesante el día de hoy. Conversábamos con él ayer en la fría y él decía que se sentía bien en todo tipo de terreno. Ayer llegó bastante atrás en la grita, por lo cual entendería uno que guardó un poco de energía, que guardó un poco de piernas para afrontar la etapa del día de hoy, donde se va a encontrar en un terreno quebrado, pudiésemos decir, porque este es un circuito que tiene ascenso y descenso, un ascenso muy corto, no es tan empinado, pero que no le va a permitir a corredores que sean netamente y 100% sprinter hacer el trabajo con total comodidad.
2: A ver, Mario, Mata, yo los he venido escuchando a ustedes en el análisis. Ojo que este circuito es un circuito que engaña, porque tiene un falso plano. Sí, sí, claro. Usted como va en el carro, ahí en la autopista, usted no se da cuenta, pero es un circuito que de donde empieza la redoma del avión hasta lo que tiene allí el retorno, ahí donde está Benetubos para subir, usted tiene una pequeña inclinación.
0: Sí, sí, muy leve.
2: Ojo con eso, o sea, no es un circuito plano. Sí, ojo con eso.
0: Entonces, allí donde se complica, ¿no? Es lo que veníamos diciendo, lo que Matamoros decía también. Es un circuito muy técnico, muy técnico. Hay que tener buenas piernas, porque este es un circuito que puede dejar en evidencia a corredores que no estén bien preparados para afrontar el circuito, no en lo físico, sino en lo mental. Entonces, eso es muy importante el día de hoy.
3: Gracias, mi querido Mario Lozada Jr. Nosotros continuamos 8:58 minutos de la mañana, entregándole todas las informaciones. 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
1: Pedaleando. Hoy que se va a disputar la tercera etapa, pero llegamos aquí porque precisamente se cumplieron la primera y la segunda. En la segunda etapa, la clasificación en la llegada fue la siguiente. Primer lugar, el dorsal 23, Alejandro Pamplona, con un tiempo de 2 horas, 23 minutos, 35 segundos. Segundo lugar, dorsal 79, Jairo Escalante, de la Lotería del Táchira, Manaquís, QR Santos, con igual tiempo. Tercera casilla en la etapa, dorsal 82, Andrés López, Lotería del Táchira, Manaquís, QR Santos. En el cuarto lugar, dorsal 2, José Pérez, Lotería de Aragua Multimarcas, a 37 segundos. Andrés López, que quedó en el tercero, a 33 segundos. En el quinto lugar, no hay quinto malo, dorsal 69, Alejandro Camargo, Family Team Gallina Dorada, a 49 segundos. Sexto lugar, dorsal 11, Simón Loaiza, Avinal Bidman Vice, Colombia, a 1.05. En el séptimo lugar, dorsal 21, Kevin Peñalosa, GW Erco Sport Fitness, a 1.08. Eso para mencionar precisamente los 7 primeros en la etapa del día de ayer, de 85.5 kilómetros entre las localidades de La Fría y La Grita. Cumplida dicha etapa, la clasificación general de los 5 primeros es la siguiente. Primer lugar, dorsal 23, Alejandro Pamplona, el GW Erco Sport Fitness, con un tiempo acumulado de 4 horas, 57 minutos, 25 segundos para el colombiano. Segundo lugar, dorsal 69, Alejandro Camargo, Family Team Gallina Dorada, a 1 minuto 04 del líder, el venezolano. Tercera casilla, dorsal 79, Jairo Escalante, Lotería del Táchira, Manaquís, QR Santos, a 1.39 minutos.

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1: Gracias, ingeniero Jesús Rodríguez, con toda la información que tenemos allí también en el máster. Nosotros entregando otras informaciones a través de la señal de Buena Compañía 94.1, la radio que te premia. 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
2: Bien, continuamos en ese servicio informativo por Buena Compañía 94.1 FM en esta tercera etapa. John Mercuadros, que es el representante y hace parte de la Junta Directiva de la Federación Venezolana de Ciclismo, de la mano del gobernador y presidente, gobernador del estado de Trujillo y presidente de la Federación, Gerardo Márquez. Buen día, Jomer.
3: Bueno, buenos días, Matamoros, ¿verdad? Muy contento de estar acá en la Vuelta a la Juventud. Primero que todo, pues en nombre de nuestro presidente Gerardo Márquez, su apoyo con el ciclismo, Vuelta a la Juventud. Ahorita el lunes empezamos con el Campeonato Nacional de Pista. Dios mediante, ya todo está montado. Después tenemos el Campeonato Nacional de Ruta en Trujillo. Y también para darle las gracias al gobernador del estado, a Bernal, a José Gregorio Freiter, a la alcaldesa Joira de Colón, por el apoyo a esta Vuelta a la Juventud. Una carrera muy bonita, 114 ciclistas. Yo creo que qué más le podemos pedir a esto. Tremendo espectáculo. Ayer una llegada ya al Santo Cristo de la Grita. Gana un colombiano y bueno, esto es muy importante para el ciclismo. Estamos avanzando. Teníamos como 8 años que no veíamos un lote así tan numeroso como este. Y bueno, esta es la idea, trabajar por el ciclismo y seguir avanzando.
2: Y sabes que Jomer, con dos equipos de gran nivel, el W y Abinal, que de esa nueva generación mire el alto nivel competitivo y tenerlos aquí en la Vuelta a la Juventud, acertado, completamente acertado.
3: Bueno, sí, el equipo GW con Celis, muy buen amigo. De verdad que él siempre nos lo comunicó desde que estamos en la federación, que quiere estar en todas las carreras de Venezuela, no solo en Vuelta al Táchira. Y bueno, ya también, ya estando aquí en la Vuelta a la Juventud, va a estar en la Vuelta a Trujillo, en el clásico Segrero Hernández, y en todas estas carreras importantes que se van a realizar aquí en Venezuela.
2: Hablamos de la federación, porque Gerardo Márquez pues toma allí la batuta junto a Mervin Maldonado y todo un equipo de trabajo, donde usted está allí presente dentro de la Junta Directiva. Jomer, las cosas están haciendo bien, porque hay una planificación, hay una organización. Y creo que ese es el objetivo y que necesitaba el ciclismo venezolano, una gerencia que trabajara para el ciclismo, ¿no?
3: Bueno, sí, tenemos un muy buen equipo con Melvin, Gerardo Márquez, ahora están todas las comisiones, ya cada quien tiene su rol de trabajo y creo que eso es muy importante. Los eventos se están realizando. El presidente Gerardo está pendiente siempre de esto, reunión tras reunión, y bueno, creo que eso es lo más importante, que se está demostrando que el ciclismo está avanzando.
2: Ay, ¿sabe qué me gusta? Que hay representación tachirense. Está usted, está Indira dentro de la junta directiva, ¿no?
3: Bueno, sí, ahí está Indira, está Cheo, está Juan Carlos, estoy yo, y bueno, sí, algo muy importante. Yo estoy trabajando de la mano con Yorkis Arias, que estamos en la comisión de pista. Ya el lunes viajo a Valencia a primera hora y creo que, como te dije, es algo muy importante para el ciclismo. Estamos entregados 100% todos los de la directiva para que el ciclismo siga avanzando.
2: Aprovechemos, ¿cómo va eso para la próxima semana, la pista?
3: Sí, ya todo está montado, hoteles reservados, sus medallas, sus camisetas, bueno, todo está listo, ya todo está avanzado, gracias a Dios. Mañana puede partir campeonato y ya todo está montado, ya que nuestro presidente Gerardo Márquez pues es una persona muy organizada y siempre va un paso adelante.
2: Homer, agradecido siempre por la receptividad, por toda esa colaboración y en pro del ciclismo venezolano, que es el punto. Y también allí con Gaby Sport, que siempre nos ha apoyado y nos ha colaborado.
3: Bueno, sí, usted sabe que siempre va a tener apoyo de parte de mi empresa, como es Gaby Sport, y siempre hemos tratado de apoyar lo que es el ciclismo venezolano, el ciclismo menor, a todas esas escuelitas, siempre van a contar con la empresa para esto, y bueno, gracias a Dios, pues, tenemos la empresa, porque ahí donde ese es el sustento, y pues algo muy importante para mí.
2: Qué tica bonita la que me dio.
3: No, sí, usted sabe que cuenta con nosotros, Matamoros, y con tu equipo de trabajo para lo que sea.
2: Dale, gracias, Jomer. Escúchala.
1: 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A ver, mi querido Mario Lozada Junior, indicarles también a la audiencia con cuántos ciclistas arranca esta tercera etapa.
4: Después de la entrevista, mi querido Paco, tenemos a Riqueybert Alvarado, por favor, qué personaje. Tenemos a Riqueybert Alvarado el día de hoy, el número uno, el actual campeón de esa Vuelta de la Juventud. Riqueybert, ¿qué tal? Bienvenido a los micrófonos de 94.1 FM.
5: Bueno, muchas gracias por la oportunidad. Bueno, aquí representando a la Lotería de Aragua, que me han dado la oportunidad de correr aquí y bueno, emocionado de estar aquí, ya que es una etapa que llega al sprint y ya que las etapas pasadas no me han ido bien y a darlo todo hoy.
4: Ahora, Riqueybert, balance de la primera etapa, etapa del Piñal con ciertas dificultades, incluso hubo caída, lo vi en algún tramo perder el paso después de esa caída en San Lorenzo, ¿no?
5: Bueno, sí, la caída fue muy dura, me golpeé mucho y la rodilla me pasó factura y no pude subir con los líderes.
4: Ahora, etapa número 2, el día de ayer, llegada, la grita, allí un ascenso bastante importante. ¿Cómo fueron las sensaciones? ¿Una etapa para usted de transición concentrándose en esta etapa el día de hoy?
5: Bueno, ayer era llegar con mi compañero José Pérez a sacar el cero, ya que él es un escalador nato y se defiende. Y yo iba a ponerle paso a él porque no tenía piernas desde el primer día, quedé muy golpeado y me dijeron que él trabajara para él.
4: Ahora, Riqueybert, hoy se empieza a presentar una etapa más para sus condiciones, más para sus características como corredor, con un ascenso leve aquí al Hotel Jardín, con un descenso también en la redoma del Educador. Según lo que ha observado y según sus sensaciones, ¿cuáles son las expectativas para la etapa del día de hoy?
5: Bueno, llegar al sprint o si llega una fuga, estar ahí en la fuga, o al sprint.
4: ¿Cómo se siente portar el tricolor? Algo muy especial porque usted es el corredor distintivo aquí, es el corredor que usa una camiseta distinta, aparte de los líderes de la general, tiene usted el tricolor en el pecho. ¿Qué tal se siente? ¿Cómo es correr con ese tricolor?
5: Bueno, a la vez es un orgullo cargarlo y a la vez es una desventaja, porque todos los corredores están pendientes de mí y bueno, es algo que lo porto con mucho orgullo y bueno, ya he quedado dos veces campeón nacional y es un orgullo portar el tricolor.
4: Ahora, Riquelme, cuéntenos sobre la estructura de Lotería de Aragua, porque están trabajando de manera muy interesante, acumulando una buena cantidad de talento joven, también de talento femenino, con María Joaquina Sánchez, haciendo un trabajo excelente. Cuéntenos de la estructura de lo que es Lotería de Aragua como club.
5: Bueno, es una organización muy, muy limpia, muy organizada. Veo que le ponen mucho orden a los corredores. Están muy pendientes de los corredores y bueno, nos sentimos muy contentos ahí y muy feliz.
4: Bueno, Riquelme, suerte entonces el día de hoy, felicidades y a seguir portando ese tricolor con bastante responsabilidad y con orgullo, ¿no?
5: Bueno, muchas gracias.
4: Ahí estaba Riquelme Alvarado, el campeón nacional de ruta juvenil. Ahí tenemos también a otros invitados, Edwin.
2: Correcto, nos llega a esta hora de la mañana Alejandro Camargo, del equipo Team Family, Gallina Dorada. Buen día, Alejandro, ¿cómo van?
6: Buen día, Edwin, de verdad que gracias por la oportunidad. Dale gracias a Dios por un nuevo día y bueno, acá seguimos.
2: ¿Cómo sintió ayer?
6: De verdad, una etapa muy dura, exigente, pero la pasamos de la mejor manera.
2: No, allí conservó el segundo lugar y esto está abierto, esto no está cerrado. Más allá de que este chico Pamplona ha demostrado que anda en buenas condiciones, pero es que el circuito de mañana en Colón es un circuito que ha decidido mucho en la Vuelta a la Juventud y eso está abierto todavía, ¿no, Alejandro?
6: Sí, como le he dicho prácticamente a todos, son días muy duros. También pueden colocar a cada quien en su lugar a través que van pasando y pues bueno, esperemos que ver qué pasa.
2: A ver, para que lo empiecen a conocer no solamente a nivel radial, sino a través de nuestras redes sociales. ¿Usted es nacido dónde?
6: Yo soy de Capacho, hijo de Jonathan Camargo.
2: ¿Cuántos años tiene?
6: Tengo 17 años.
2: ¿Qué edad empezó en el ciclismo?
6: Desde los 10 años tengo aproximadamente.
2: Impulsado por su papá, ¿no?
6: Sí, de verdad, siempre he tenido la aspiración de él, que me ha seguido mi paso a paso y bueno, acá estamos.
2: Y como sabemos, y bueno referenciar, tiene toda esa estela de Oscar Mendoza, que en paz descanse, de Noelito Vázquez y de toda esa generación de los Camargo que le dieron y ahora usted con Chair, porque Chair también hay que meterlo allí, son la nueva generación de los Camargo en Capacho y en el ciclismo venezolano, ¿no?
6: Sí, han sido muchos años de preparación junto a mi primo, no es de la noche a la mañana que se logra esto. Y bueno, acá estamos dando la cara por los Camargo.
2: ¿Hoy qué? En esta etapa plana, ¿cuál es el objetivo? ¿Cuál es la apreciación ahí del propio José Lerio Contreras?
6: Iremos viendo cómo están nuestros contrincantes. Son personas muy fuertes, pero de verdad esperemos cómo se nos va dando la etapa.
2: Alejandro, éxito.
6: Gracias.
2: Alejandro Camargo, el corredor del Team Family, la gallina dorada de la dinastía de los Camargo, con mucho futuro, muchas condiciones de este chico de Capacho, de nuestra tierra, de Capacho Libertad, de la Juárez, de todo este sector de Lomas Bajas. Por allí está Jonathan Camargo, por ahí está Nelson el Piojo Camargo, que lo están acompañando, lógico, a el chico Alejandro Camargo Joao.
7: Pero de esto se trata, ¿no? Para que la gente vaya conociendo, decíamos hace un ratico también, Mata, a las nuevas figuras que vamos a tener nosotros en cuanto a el ciclismo nacional. A ver, que escucho a Paco Molina, sí señor, publicidad, Paquito. Aquí en Buena Compañía 94.1 FM y todo el circuito Radio Sport. Saludos a mis amigos allí en Explosiva, Nerio Ramírez. Saludos a la gente en Santa Bárbara de Barinas. Aquellos, acuérdense, aquellos que tienen el recibito pendiente, que pasen, ¿no? Que pasen. Saludos allí a los narradores de ciclismo. Un abrazo para ellos.
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2: Bien, a esta hora de la mañana, a ver, vamos a conectar por aquí. Usted me la tiene aquí, señor Albert. Permítame la carpetica, que aquí la vamos a trabajar. Porque es que tengo que mirar la clasificación general de los sprint para poder conversar con este invitado. Jairo Valencia es el líder de los sprint con 13 puntos. Luego Manuel Barreto con 9, que se retiró Manuel Barreto. 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Es el chico Jason Sevilla, buen día.
10: Buen día, Edwin. Hoy un día que vamos a tratar de pelear los sprints con el equipo y a buscar la camiseta hoy en este día.
2: Bueno, usted es uno de los nuevos prospectos del ciclismo venezolano y hay que tenerlo allí pendiente porque está desarrollando un gran trabajo. Ayer fue protagonista en los sprints y bueno, esperemos que sea tanto en la etapa de hoy como de mañana.
10: Sí, el primer día no corrimos con la suerte que no andaba en uno de mis mejores días y no pude embalar los sprints, y ayer encontramos el ritmo y embalé todos los sprints con todo.
2: Jason, ¿cuántos años tienes?
10: De ahorita tengo 17 años.
2: ¿De dónde es usted?
10: Soy de Nirgua.
2: Ah, usted es de esa tierra maravillosa del ciclismo venezolano, de Carlos Ochoa, de Orluis Aular, de Leonel Quintero, de Roniel Campos, de José, de mi amigo José Gregorio Castillo. Tú eres un gran amigo mío, José Gregorio Castillo. Otro de Nirgua. Bueno, con razón las condiciones, ¿no?
10: Sí, orgulloso de ser de Nirgua, muchos ciclistas de verdad buenos y contento, ¿no?
7: ¿Qué tiene Nirgua? Yo quiero que la gente, que usted le diga a la gente, ¿sí? ¿Qué tiene Nirgua que sale tanto y tanto ciclista?
10: La verdad que no sé, un talento que sale de Nirgua que es verdad que espectacular y contento ser de allá.
2: ¿Cuál es su característica? ¿Es un sprinter, un embalador?
10: Mi característica es un sprinter. Así quiero tratar de llegar a ser así como Luis y llegar a donde está Aerolita.
2: Claro, claro, ese es el objetivo. 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
10: Sí, de verdad que un gran apoyo y súper contento con el señor Miguel Fuente, que de verdad que me está ayudando en mi formación ahorita como ciclista y de verdad que contento con él.
2: Ayer me estaba preguntando, ayer me escribía, ¿cómo va en los puntos de los sprints? No, va bien. Y bueno, fíjese que en la clasificación de los sprints Manuel Barreto ya no está, usted segundo automáticamente. El objetivo es estar hoy ahí con el colombiano, ¿no?
10: Sí, ayer tratamos de buscar todos los sprints que pudimos y ya para el tercer sprint se logró ir Manuel con otro y yo dije, bueno, como el equipo se estaba guardando para la subida, busqué yo el tercero del sprint y con el colombiano y logré ganarle todos los dos sprints.
7: ¿Pudiste darle una vueltica a lo que va a ser el recorrido? ¿Pudiste familiarizarte con él?
10: No, por los momentos no le he podido dar el reconocimiento al circuito, pero ahorita después de la firma reconocemos el circuito.
2: Bueno, Jason, felicitaciones, éxito y esperamos verlo hoy a tope y mañana a tope también para buscar ese título de la clasificación de los sprints.
10: Muchas gracias, Edwin. Sí, a darlo todo hoy y mañana con el equipo para pelear esa camiseta.
2: Jason Sevilla del equipo Alicanto Consulting Group, Osorio Group Yaracuy, con nosotros a esta hora de la mañana.
8: Gracias, Edwin Matamoros. 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

0: 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Estamos a través de la señal de Buena Compañía 94.1. Mi querido Edwin Matamoros. Edwin Matamoros, seguimos con información, datos, numeritos. A ver, mi querido Albert Cáceres. Albert, por favor, me extraña, mi querido Albert. Buenos días también para ti, hermano.
1: Bueno, Paco, continuamos, Albert, en la información, cuidado, de lo que corresponde a los corredores que partían, o que parten hoy, 81 corredores. 81 corredores.
0: La pregunta que me estaban haciendo a través del 0414-708-3615. La gente muy interesada y muy pendiente de todo lo que estamos haciendo a través de la señal de Buena Compañía 94.1. Y pues eso le estaban dejando allá a través de la mensajería, a través de la vía del WhatsApp.
1: Bueno, ayer, el día jueves partieron 114 pedalistas. El día de ayer, una etapa tan fuerte, No partieron seis pedalistas, abandonaron cuatro corredores y llegaron 17 pedalistas fuera del límite de la etapa del día de ayer. Esto quiere decir que restan 81 pedalistas para lo que será esta tercera etapa, 81 pedalistas de lo que será esta tercera etapa en este circuito de 14 circunvalaciones, en lo que será la Vuelta de la Juventud 2026 con seis premios intermedios. Ya conversábamos con los diferentes pedalistas, sobre todo Sevilla, quien hoy es segundo en la general de los sprint por el abandono de uno de los que era el segundo, ¿no? Se trata del corredor Manuel Barreto de la Lotería del Aragua Multimarcas, segundo en la clasificación de los sprint. Ayer llegó fuera del límite de la etapa, por lo tanto hoy no forma parte de esos 81 pedalistas que restan en lo que corresponden a los 114 que partieron el día jueves en el Piñal con la llegada en Michelena. La clasificación general individual, Alejandro Pamplona es el líder con un tiempo de 4 horas 57 minutos 25 segundos. A 1 minuto 04, Alejandro Camargo de la familia Team Gallina Dorada. En la tercera casilla se encuentra el corredor Jairo Escalante de la Lotería del Táchira Manakix, QR Santos. A 1.39 es la clasificación general por hablar de los tres primeros. También tenemos por aquí la clasificación de los puntos, en donde aparece Alejandro Pamplona, el líder, con 51 puntos. En la segunda casilla, Alejandro Camargo con 32. Y en la tercera aparece Andrés López con 29 puntos. Y la clasificación de los sprint, tras la no continuidad de Manuel de Barreto, quien ayer sumó unos puntos importantes para ser segundo, hoy amanece con una modificación. Jairo Valencia es el líder con 13 puntos. En la segunda casilla, Jason Sevilla de Alicanto Osorio Group Yaracuy con 5 puntos. Y en la tercera casilla aparece Andrés López de la Lotería del Táchira Manakix con 4 unidades. Quiere decir esto que hoy va a estar disputado esta modalidad del sprint, que hoy se estarán dando cosas interesantes en la pugna por los premios intermedios, Paco Molina.
0: Mi querido Albert Cáceres, aclaremos también cuántas vueltas tienes este circuito, esta etapa el día de hoy. Arranca a las 10 de la mañana, hora pautada.
1: 10 en punto, son las 9:26 de la mañana. Restarían aproximadamente 34 minutos para lo que es el inicio de la etapa número 3. 14 circunvalaciones.
0: 14.
1: 14 circunvalaciones.
0: Podríamos estar hablando eso de las 2 de la tarde.
1: Un poquito antes. Sí. Hay que decir que se parte exactamente desde frente a la Lotería del Táchira, okay, hacia el sentido, hacia San Cristóbal, hacia el centro de la ciudad, pero llegan a la redoma del Educador, exacto, allí doblan a mano derecha para llegar abajo

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1: ¡Ya estamos! ¡Pedaleando! La tercera etapa de la Vuelta a la Juventud 2026. Ahí tenemos imágenes directamente de nuestro canal en YouTube, así que la invitación es para todas las personas que están ahí conectadas a través del dial 94.1 FM, que estamos totalmente en vivo a través de nuestro canal en YouTube, arroba Radio Sport TD. Ahí la gran imagen. Buen trabajo para Gabriel Sánchez ahí en la cámara. La información la tiene la móvil número uno en la Avenida Libertador, donde partirá la tercera etapa de la Vuelta a la Juventud. La Vuelta a la Juventud que tiene bastante importancia, ¿no?, en cuanto al desarrollo de estos chicos, los juveniles, y ahí estamos viendo en pantalla, ¿no? La invitación es a todas las personas, más de 60 personas conectadas en este momento viendo esta previa, y la invitación es que empiecen a dejar su comentario, a ver cuál va a ser su candidato, el candidato de ustedes para ganar la tercera etapa de la Vuelta a la Juventud. Los estaremos leyendo ahí en el chat a través de nuestro canal en YouTube, Ingeniero Jesús Rodríguez.
2: Recordemos que la partida de esta tercera etapa es en el concesionario Encaba, en la Avenida Libertador. Así que los que están en la ciudad de San Cristóbal pueden acercarse tranquilamente al punto de partida.
1: Vamos, vamos con la móvil número uno.
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0: Dios, pedaleando.
1: Gracias, mi querido Joao Sepúlveda, mi querido Nerio Ramírez. Continuamos con este punto de transmisión que tenemos a través de la señal de Buena Compañía 94.1, la radio que te premia, acompañándoles con toda la información. Recuerde que también se pueden conectar a través de nuestro canal de YouTube en arroba Radio Sport TD. Allí a través del canal de YouTube Radio Sport TD pueden, pues bueno, disfrutar también de todas las imágenes, de todo lo que está sucediendo, de todo mi querido Gabrielito, de los ciclistas también, ¿no? Por allí están ya preparándose y todo lo que tiene que ver en cuanto al podio y todo lo que es la marca, ¿no? Del inicio de este punto de partida desde la zona de las Lomas o desde la zona de la estación, desde la zona de la Lotería del Táchira, exactamente. 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Mi querido Gabriel, allí con la toma en el YouTube, Radio Sport TD. 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
1: Perfecto, quiero saludar a quienes están conectando y reportando la sintonía a través del 0414-708-3615. A ver, voy a ir saludando por allí, nada más y nada menos que a mi querido Eliomar, conectado a esta hora a través de la señal de Buena Compañía 94.1. A ver, reviso la vía de la mensajería de texto, la vía del WhatsApp. Dice por aquí Eliomar en sintonía, viendo por YouTube. A ver qué me está saludando Eliomar. A ver, otro de los mensajes que también nos están dejando a través del 0414-708-3615. Hola, buenos días. Día de la radiodifusión en Venezuela, 6 de junio. Bueno, a propósito de eso, permítame entregar por aquí rápidamente entre algunas de las efemérides que se tienen para el día de hoy. Rápidamente entrego la siguiente información, también actualizando. 6 de junio, día de la radiodifusión en Venezuela. Día de la Lengua Rusa, Día Mundial del Yo-Yo. Eso también en cuanto a las efemérides correspondientes al día de hoy. Eso me lo dejaban a través de la vía del WhatsApp 0414-708-3615. En Venezuela, el Día de la Radiodifusión se celebra cada 6 de junio. Esta fecha conmemora la historia de la radiodifusión en el país, con orígenes que se remontan a 1926, aunque otras fuentes mencionan que 1944 como un punto de referencia para la celebración del Día del Trabajador de la Radiodifusión.
0: Sí, señor. Usted era especialista en yo-yo y gurrufío, ¿no?
1: Sí. Y metras. Y torpo también.
0: Pero metras le daba pujinchi, ¿no?
1: Ah, y había una que se
0: Arbel
1: llamaba...
0: Arbel me lo dijo.
1: Había una que se llamaba boliche, porque era más grande.
3: ¡Ay, mamá!
1: Con esa era la que yo jugaba.
0: Ah, usted, porque usted era el que arrimaba, ¿no? Sí, señor.
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6: Gracias, gracias, Mapaco. Es que se parecen mucho. Permítame para darle salida a los mensajes que nos dejan a través de nuestro canal en YouTube, @RadioSportTD. Nos escribe Daniel Alberto Márquez. Buenos días, saludos desde Antofagasta, Chile, full sintonía. El ciclismo creo que en el estado Táchira es el deporte número 2, para mí. Ojalá arreglen esas calles, que están esos policías acostados, pinten las vías y iluminen la vía. Gracias, Daniel Alberto Márquez. Nos escribe Adelis Delfín. Nos dice, saludos desde Boconó, Trujillo, Adeles Delfín, full sintonía, saludos. Nos escribe Clayton Molina, le dieron los buenos días con un beso, ¿no, Paco? Sí, señor, allí que se quedó registrado en nuestro canal de YouTube. Tenemos protagonistas en Mario, tenemos protagonistas de lo que corresponde a la Vuelta a la Juventud 2026.
7: Vamos a conversar con Rafael Campos, también yaracuyano, Rafael, también del estado de Yaracuy. ¿Qué tal, Rafael? Bienvenido a los micrófonos 94.1 FM.
8: Que fue esta vuelta a la juventud, que me ha parecido súper bien esta vuelta que la del año pasado.
7: Ahora, Rafael, ¿también del estado de Yaracuy?
8: Sí, vengo del estado de Yaracuy, del municipio de Nirgua.
7: También de Nirgua, otro corredor más de Nirgua, al igual que Roniel, al igual que tantos corredores importantes ahí que ha dado el estado de Yaracuy en los últimos años. ¿Cómo es ser hermano de un tricampeón de Vuelta al Táchira? ¿Cómo son esas conversaciones en casa? ¿Cuáles son las recomendaciones que le da, sobre todo para este tipo de carreras y sobre todo en una etapa como el día de hoy en la cual usted está disputando una clasificación?
8: Pues sí, mi hermano, cuando antes que tuviera su lesión, su caída, salía todos los días con él, cada entrenamiento, y no solamente él, que es un campeón en Nirgua, sino que hay varios élites que hay en el municipio de Nirgua. Está Luis Pinto, Pedro Sequera, especialmente o Luis Aular cuando está en Nirgua. A veces salimos todos juntos y pasándola bien, entrenando súper bien entre nosotros mismos.
7: Ahora, Rafael, hay un punto bisagra el día de hoy en la etapa, y es que hoy se acaba la disputa por la clasificación de la montaña. dos premios el día de hoy de montaña de categoría C aquí en el Hotel Jardín más arriba. Y es la última oportunidad que tiene Rafael Campos para quedarse con la clasificación de la montaña. ¿Cómo se siente? ¿Cuál es la sensación de piernas para ir a la disputa el día de hoy? Entendiendo que muy probablemente también los sprinters vayan a salir a buscar los puntos en los sprints.
8: Pues las sensaciones hasta por el momento son buenas, pero últimamente estas últimas dos etapas que tuvimos han sido muy fuertes. Y pues estoy a 6 puntos del primero, del líder, y haré todo lo que pueda buscar la camisa de la montaña.
7: ¿Cuáles son sus características como ciclista, como pedalista? ¿Cómo se siente mejor en el plano, en la media montaña, en la alta montaña, en la crono?
8: Pues mi característica, me especializo más en media montaña, alta montaña, contrapelogeo y me defiendo embalando.
7: Perfecto. Rafael, ahora coméntenos, ¿cuál es la sensación de piernas para el día de hoy? ¿Cómo se siente? ¿Cómo amaneció? ¿Cómo fue el descanso, la recuperación con el equipo del Bandes?
8: Pues tuvo la recuperación muy bien, un descanso bien la de ayer. Dormimos, descansamos lo que más se pudo y pues para poder disputar la etapa de hoy y disputar los primeros montañas.
7: ¿Cómo se sintió en la etapa del día de ayer, Rafael?
8: Pues la etapa de ayer estuvo muy fuerte, pero posiblemente desgasté mucho el primer día, me dieron calambres el primer día y al segundo día me las pagué toditas subiendo.
7: Bueno, Rafael, felicidades por su excelente performance en esta Vuelta a la Juventud y éxito para el día de hoy.
8: Muchísimas gracias.
7: Y esa era Rafael Campos, el hermano menor de Roniel Campos, tricampeón de Vuelta al Táchira en bicicleta y una de las grandes promesas del ciclismo venezolano.
6: Gracias, Mario, por los protagonistas que serán parte de esta etapa número 3 de la Vuelta de la Juventud. Aquí reportando la sintonía a través de nuestro stream @RadioSportTD. Toda esa cantidad de mensajes que nos dejan a través del chat. Nos escribe por aquí Yulcel Norega. Buenos días, saludos desde Nirgua. Activos apoyando desde Nirgua al equipo Alicanto Yaracuy. Vamos, muchachos, ustedes pueden lograr mejor posición. Dios con ustedes. También nos escribe Alberto Espín. Nos dice saludos desde Ciudad Bolívar, amigos. Escuchándole la Vuelta a la Juventud, Alberto Espindola. Gracias. Aquí nos escribe también Torres 9434. Buenos días, saludos desde Maracay, apoyando a la selección de Aragua con Justin Popotico Torreyes de la Lotería de Aragua. También nos escribe Educación Física Convivencia. Hola, saludos desde el municipio Andrés Bello, atentamente Richard Duque. Saludos desde Nueva Palmira, Uruguay, María Godoy. También nos escriben saludos. Gran esfuerzo, nuestra mayor representación del ciclismo femenino, Lili Becha, con líder de la Vuelta a Colombia 2026. Nos escribe José Orozco. Saludos, hermano, desde Denver, Colorado. Saludos a Joao, a Álvaro, al Dogor, a Edwin y a Paco. Grandes amigos, buen trabajo. Gracias, José. Y Mario también, claro. Nos escribe también por aquí Ramón Vargas. Hola, ¿cómo están? Buenos días, buena transmisión. Gracias, Ramón. Nos escriben saludos. Siempre buenos días, bendiciones siempre para todos. Marcelina, también nos escriben por aquí. Saludos a todo el equipo de Alicanto, Yaracuy. Nos escribe José Orozco. Saludos a Carlitos y a Mario. Bueno, aquí está Mario. Mario, el saludo de José Orozco. Al final dijo saludos a Carlitos y a Mario. Nos escribe por aquí Julis. Vamos, César Cuy. Bueno, parte de los mensajes que nos dejan a través de nuestro stream @RadioSportTD, suscribirse, activar las notificaciones y estar pendientes de toda la información deportiva, de todo lo que se transmite a través de nuestro canal. Hoy 10 de la mañana, 9.43 minutos. Será a las 10 de la mañana para la salida de la tercera etapa Vuelta de la Juventud 2026, Paco Molina.
1: A través del 0414-708-3615 nos han dicho hola, saludos desde Nirgua, Yaracuy. Van a transmitir en vivo las imágenes de la etapa de hoy. Estaban preguntando por allí a través
6: totalmente en vivo WhatsApp. Totalmente en vivo.
1: Perfecto. Todos los que están allí conectados, 0414-708-3615, siguen allí interactuando. Hizo por aquí también hola, buenos días, Paco. Saludos en sintonía desde Capacho 94.1. Otro de los mensajes, hola, saludos. ¿Qué zonas son las que van a trancar? Bueno, parte de la Avenida Libertador, parte de la autopista también, ¿no? Mi querido Albert, están de hecho preguntándote por ahí desde un poco más temprano cuáles son las vías, también a través de la vía del WhatsApp de nuestro querido Albert Cáceres. Y otro de los mensajes que también nos están dejando, dice por aquí, hola, buenos días, en sintonía con 94.1, bendiciones desde La Castra. La gente que también se conecta con nosotros de La Castra. Bueno, saludos, éxitos para todo el equipo de Radio Sport. También nos lo dejan a través de la vía del WhatsApp, allí disfrutando. ¿Qué nos está dejando por ahí, Daniel? Dice por allí a Gladys Molina. Gladys, le dieron los buenos días con besos. Claro, saludos a la gente que se conecta por ahí también a través del live de YouTube en @RadioSportTD. bueno, parte también de las dinámicas, ¿no?, que nosotros tenemos aquí en nuestro punto de transmisión, parte de lo que se presta el momento de jocosidad, ¿no?
0: Eso es correcto. Bueno, Paquito, a la gente que nos empiece a seguir, a la gente que empiece a estar allí con nosotros, ¡épale! Permítame, venga, profe, venga. Permítame, porque vamos a saludar también acá al profesor Omar Biagini. Bienvenido a Buena Compañía 94.1 FM, presidente de la Asociación Tachirense de Triatlón y también CEO del Club de Triatlón Tri4Kids aquí en San Cristóbal. ¿Cómo está, profe?
3: Bien, Joao, gracias por la presentación y bueno, gracias por la oportunidad. Estamos aquí terminando de entrenar también con los muchachos. Estaba Jaker, buen trabajo hicieron hoy. Y bueno, dando una vueltica, apoyando y viendo el deporte que nos gusta, ¿no?
0: Sí, profe, quedan exactamente aproximadamente 15 días para lo que va a ser la próxima válida nacional de triatlón.
3: Sí, correcto, Joao. Bueno, en esta oportunidad no nos la pusieron cerca, ¿no? Anzoátegui, el otro extremo del país. Movilizar a los muchachos, entendiendo la situación económica a veces complicada de alguna familia, pues bueno, nos lo hace más difícil, pero igual Táchira estará diciendo presente como siempre en el campeonato nacional y esperando que nos vaya lo mejor posible.
0: Bueno, profe, éxitos. Pequito, ¿entrenaste hoy?
9: Sí.
0: ¿Cuántas vueltas?
9: Dos corriendo.
0: Miren, póngale la ficha a Albert, póngale la ficha a Pequito para que usted vea por ahí en unos 10 añitos, cuando esté también allí con el triatlón. Bueno, Marcillo, de verdad agradecido por estos minutos.
3: Gracias, Joao, gracias por la oportunidad y bueno, saludo a la familia y el deporte y a la familia tuya personal.
0: Amén, amén. El profe Omar Biagini estaba conversando también con nosotros acá a través de Buena Compañía 94.1 FM. Paquito, a usted que le gusta el shawarma, le tengo un detallazo por allí, porque nuestros amigos y mi gran primo, Tavi, ha colocado algo a disposición de todos nuestros seguidores, Delicatessen G&M. Ven y disfruta hoy a partir de las 6 de la tarde. Vamos a tener dos shawarmas, los vamos a estar sorteando el día de hoy. Ya voy acá a deliberar tanto con el Dogor como con Paco Molina cómo vamos a hacer el sorteo. Te escucho, Paco.
1: Gracias, mi querido Joao. Bueno, nombre y número de cédula para que la gente se active, el 0414-708-3615, y participe por los dos shawarmas. A nombre y número de cédula, desde donde se conectan, ¿quién cree que va a ser el ganador de la etapa del día de hoy? ¿Y quién cree que va a ser el ganador de esta vuelta, la de la juventud? Así que bueno, allí nombre y número de cédula para participar por los dos shawarmas. Desde donde nos escuchan, ¿y quién cree que va a ser el ganador de la etapa del día de hoy y de la vuelta de la juventud? 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

0: 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Estamos a través de la señal de Buena Compañía 94.1, mi querido Albert Cáceres.
1: Bueno, ya con el boletín oficial en mano de lo que va a ser el premio de montaña, ¿no? La clasificación que la domina Alejandro Pamplona con 22 puntos, Rafael Campos 16 puntos. Son 6. La diferencia entre Rafael Campos y Alejandro Pamplona para definir quizás lo que pueda ser el primer campeón de la Vuelta a la Juventud en esta modalidad, la montaña. Hoy se van a disputar 2 premios de montaña categoría C para sumar al ganador 4 puntos, el segundo 2 puntos y el tercero 1 punto. Si estaríamos hablando de 2 premios de categoría C, la montaña.

0: sacarle interés a los premios de montaña, pero ya Rafael Campos dijo que de piernas no venía muy bien. Entonces, eso es bastante importante recalcarlo, porque hizo un desgaste importante en el día de la etapa número uno, en la etapa de El Piñal a Michelena, e hizo un desgaste también importante en la etapa de La Fría a La Grita. Entonces, no creo que Rafael Campos esté en condiciones el día de hoy para batallar, pero matemáticamente es el único corredor al que le dan los números para sacarle la camiseta de color verde a Alejandro Pamplona. Alejandro Pamplona viene muy bien, Alejandro Pamplona está volando. Lo más probable es que este equipo del GW Erco Sport Fitness, no tan solo Pamplona, sino que alguno de los pedalistas que es compañero de él, pues se meta allí a quitarle los puntos a Rafael Campos. Con que Rafael Campos puntúe en el primer premio de montaña de segundo, creo que no le va a dar. Matemáticamente no le da, porque la clasificación o los criterios de desempate en este tipo de clasificaciones al final se terminan definiendo por la general individual o por la por puntos. Y allí Pamplona está muy por arriba del señor Rafael Campos.
1: Eso es correcto. Eso en cuanto a la información de la definición de los premios de montaña. Son las 9:52 minutos de la mañana, 8 minutos de lo que será la partida, 10 en punto. Se estará bajando la bandera ajedrezada para empezar a desarrollar este circuito en la ciudad de San Cristóbal de 14 circunvalaciones.
2: Sí, señor. Permítame, mi querido Albert Cáceres, tenemos a un gran amigo, campeón de vuelta al Táchira, Zapata Al-Jair. ¡Ajá! ¿Cómo se quedó? Acá está Freddy Vargas. Buenos días. Estamos diciéndole también acá, Freddy, bienvenido a Buena Compañía, 94.1 FM.
3: Bueno, muy buenos días. Saludar a toda la afición del ciclismo de Venezuela, del Táchira. A ustedes por esta oportunidad, 94.1. Bueno, muy contento de estar en esta gran vuelta, Vuelta a la Juventud. Una vuelta que me trae grandes recuerdos cuando gané en el 2000. Esperamos que estos jóvenes sean la promesa del ciclismo venezolano.
2: ¿Cómo has visto lo que es el transcurrir de estas dos etapas que han pasado?
3: Sí, la vuelta está muy bien organizada, unas grandes etapas. Hacía ya varios tiempos que no hacían etapas de alta montaña, como fue la primera etapa con llegada a Michelena, ayer a La Grita, que es una gran subida, para que los corredores demuestren las condiciones que tienen, la preparación, todo lo que vienen haciendo durante el año. Esperamos que el ciclismo venezolano siga mejorando y que podamos tener jóvenes a salir a otro país.
2: Freddy, ¿qué te has conseguido aparte de toda esa majestuosidad allá en Arabia con el ciclismo? ¿Cómo ves el ciclismo saudí también?
3: Bueno, el ciclismo saudí viene en progreso. Es un gran país. Arabia Saudita pues está trabajando en los jóvenes. Estoy en un equipo que trabaja desde la categoría infantil, prejuvenil, juvenil, sub-23 y élite. Y es un país que está apostando por el ciclismo, por el deporte, no solo el ciclismo, el fútbol. El fútbol está en bastante proceso y bueno, esperamos que el ciclismo siga mejorando y que en tiempo corto pues ya se vea más en otros países el ciclismo árabe.
2: Bueno, muchísimas gracias, Fred. ¿Cómo se dice gracias en saudí? ¿Aún todavía? Hay que se va. Gracias, Fred.
3: No, gracias a usted por esta oportunidad. De verdad que sin ustedes yo creo que el ciclismo venezolano pues no tuviera esa información que ustedes dan en cada momento, en cada pedalazo, en cada etapa. De verdad que qué bueno que las emisoras se sumen. Bueno, y también al apoyo que da la empresa privada, el gobernador, todos los que hacen posible que esta Vuelta a la Juventud se realice.
2: Bueno, muchísimas gracias, Freddy Vargas. Estaba conversando con nosotros, más invitados, con Edwin Matamoros.
4: Correcto. Saludos a Freddy Vargas. Un gustazo. Para mí siempre conversar con el profe Garda Silva es un gusto. Profe, buen día. El equipo Da Silva Cycling, Panadería Carabobo y demás, que ya no usted va a decir quién nos está respaldando allí. Buen día, profe.
5: Bueno, buen día a ti, a toda la afición y a tus redes Matamoros y 94.1. Gracias por la oportunidad. Nosotros tenemos colaboradores como Don Pancho Automoto, de Juan Obando, Panadería Carabobo, Don Miguel Vidal, Restaurant Boloña, Zapatillas Ulloa, de la familia Ulloa, que nunca, siempre ha sido nuestra casa, la casa que da la sombra. Bueno, contento con todas las personas que nos ayudan.
4: Arrancó esto, profe. Yo estuve en la presentación de su equipo y usted tenía una planificación, una organización. Arrancó esto, ¿no? Y creo que arranca bien encaminado, porque el objetivo es llevar a estos chicos, como usted lo hace muy bien, metodológicamente todo organizado, ¿no, profe?
5: Bueno, sí, es una planificación que se hace al principio de año, una vez que se

0: en el calendario nacional, decides qué carrera vas a ir, te permite presupuestarte también. Y bueno, estamos cumpliendo con lo que tenemos planteado: Vuelta de la Juventud, luego La Fría, Campeonato Nacional, Yacambú. Ahí vamos haciendo las carreras del calendario.
1: Cuénteme, ¿cómo van los chicos? Hábleme, usted que conoce mayormente el rendimiento, más allá de una posición interesante, son los rendimientos individuales y colectivos.
0: Bueno, de partida tuvimos dos bajas, uno fractura de mano, tuvo que volver a casa, John Sierra, y después Sebastián Guillén, que tuvo que pasar por una pequeña operación aquí en la pierna. Tuve que traer un refuerzo, dos corredores y hacer carrera. Jainer Quintero está siendo parte del lote principal, estoy contento, su primera vuelta a la juventud. Todos son su primera vuelta de la juventud, el muchachito de Guasdualito también, Brian Becerra. Lo total que ahí vamos haciendo carrera y cumpliendo con el calendario.
1: Profe, éxito, siempre nuestro portal abierto para su persona, para su equipo. Sabemos de la organización, la planificación que usted desarrolla, aquí también con su cuestión personal para orientar corredores, y siempre agradecido, profe, para mí siempre un gusto conversar con su persona.
0: Bueno, gracias a ti, a toda la afición, gracias por la oportunidad. Ahora las redes sociales son las que mandan, y bueno, tenemos compromiso con esas personas que nos colaboran, el doctor Gustavo Batista en Maracaibo igualmente. Total que, bueno, feliz de hacer ciclismo y estar contigo aquí.
1: Muy bien, el profe Edgar da Silva, para mí el mejor director deportivo que hay en este país, el profe Edgar da Silva, allí está, es un gran formador. Bien, a ver, Paquito, no sé quién está por aquí, se fueron todos. ¿Dónde está Nery Ramírez, el Dogor?
2: Muchas gracias, Edwin Matamoros. Así seguimos saludando a toda la gente que escucha Buena Compañía 94.1. Por supuesto, recibir el saludo de Sofi, de Sofiita, que ya está con nosotros acá en la radio que te premia en esta tercera etapa. En esta tercera etapa de la Vuelta de la Juventud. Sofi, ¿qué tal? Buenos días.
3: Buenos días, Joao, Nerio y toda la audiencia
4: Sin
3: de Buena
4: miedo
3: Compañía.
4: Al éxito.
3: Sí. Hoy en el horario de Sin Miedo al Éxito. Hoy tenemos un horario especial en horas de la tarde, porque en la mañana hacemos modo ciclismo. Hay que aprovechar la oportunidad y transmitir esta vuelta,
5: gusta,
3: que
5: ¿no?
3: Es tan importante, Joao. Sí, la Vuelta a la Juventud, la Vuelta Joven de Venezuela.
5: Eso es correcto. Atención, muchachos. Se nos va a venir la largada, se nos va a venir la partida. Son las 9 de la mañana, con 56 minutos en toda Venezuela. Atención, que se nos va a venir la partida. Sí, señor, 9:59, un minuto. Nos van a quedar para que sean las 10 de la mañana. Vamos a esperar lo que va a ser el conteo para lo que va a ser la partida de esta etapa aquí en la Avenida Libertador. Jueces motorizados ya listos, preparados. Está todo el mundo listo para lo que va a ser la partida, lo que va a ser la largada de esta tercera etapa. De esta tercera etapa de la Vuelta de la Juventud, que ustedes escuchan a través de Buena Compañía 94.1 FM, también a través de la red de emisoras con nuestros amigos de Pentagrama, allí en San Juan de Colón. Hablamos también de Explosiva, claro que sí, Explosiva, que está en Santa Bárbara de Barinas. ¿Cómo le gusta el deporte a la gente allí en Explosiva? ¿Ah? ¿Cómo les gusta el deporte a la gente en Santa Bárbara? Porque se nos va a venir lo que va a ser esta partida, la largada, señoras y señores. A ver qué escucho a Paco Molina. Sí, señor Paco, atención. Allí está la bandera arriba. Está la banderola arriba porque se nos va a venir la largada, Paco.
6: Hola, claro. 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
5: Sí, señor, a ver, se nos va a venir, a ver si Albert se nos viene para acá también, para dar lo que va a ser la partida. Vamos a dar el cronómetro. Atención, que vamos a empezar a accionar el cronómetro. A ver que va a venir la banderola arriba. Ahí está también, señoras y señores, todo listo. Están los líderes al frente de lo que va a ser la partida. A ver que te escucho, Albert Cáceres, aquí en Buena Compañía, Albert.
7: Ya se va a dar la partida de la tercera etapa, Vuelta de la Juventud 2026. Exactamente, frente a la Lotería del Táchira, sobre las 10 en punto estará partiendo 14 circunvalaciones para un total de 95 kilómetros. estará dando y lo que se estará celebrando en los 6 premios intermedios. Últimas indicaciones por parte de los comisarios.
6: 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Ahí les espera Jesús Ortiz.
5: Sí, señor. Ahí están haciendo el último llamado. Atención, le están diciendo que un minuto para partir, un minuto para largar.
7: Es correcto, un minuto para lo que va a ser la partida de la tercera etapa. Repasamos los que están al frente del pelotón, son los líderes de las diferentes clasificaciones, de la general individual Alejandro Pamplona, con la general por puntos Alejandro Camargo. Está también por allí lo que es la clasificación de los sprints Jairo Valencia y Rafael Campos. Recordar que de todas estas clasificaciones, tres lidera el líder de la carrera Alejandro Pamplona, el colombiano del JW Erco.
5: Sí, señor, permítame saludar a la línea de taxis Canaima allí en San Juan de Colón, que hacen parte también de la caravana. Sí, señor, en la parte es el carro del médico de la Vuelta a la Juventud. Ahí están todos preparaditos. Están allí también en sintonía de Buena Compañía, 94.1 FM. Atención, Albert, el conteo. 5, 4, 3, 2, 1. En la tercera etapa, la bendición del Dios Todopoderoso, del Santo Cristo de la Gripe, de la Virgen de la Consolación, para esta caravana multicolor, para estos chicos que empiezan desde ya a darle pedal a esa bicicleta para empezar a devorar los primeros kilómetros, Albert Cáceres.
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7: Ha partido la tercera etapa de la Vuelta a la Juventud. Líder Alejandro Pamplona, el colombiano del GW Erco, con 4 horas 57 minutos 25 segundos. En la segunda casilla, Alejandro Camargo, el tachirense del equipo Family Team Gallina Dorada, a 1 minuto 04. En la tercera casilla, Jairo Escalante de la Lotería del Táchira Mana Kicks QR Santos, a 1.39. Por hablar de los primeros tres en un circuito de 14 circunvalaciones, en donde ya ha dado el inicio, donde ya ha partido este circuito, la tercera etapa, la Vuelta de la Juventud 2026, Francisco Paco Molina.
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5: Eso es correcto. Muchísimas gracias, mi querido Paco Molina. Atención con el sorteo que tenemos de los dos chaguarmas para que se empiecen a comunicar al 0424-772-0972. Tenemos dos chaguarmas para que nos diga quién puede ser el ganador de la etapa de hoy. A ver si gana o repite GW. Señoras y señores, para que ustedes también se agrupen con nosotros. Ay, si Mahoma no va a la montaña va a Mahoma, mi querido Paco Molina, aquí en Buena Compañía.
6: 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Vamos entregando por allí detallitos de todo lo que se puede presentar o de lo que se puede venir. ¿Cuánto tiempo lleva ya esta etapa?
7: 3 minutos de haber partido, de haber bajado la banderola ajedrezada en lo que es la tercera etapa de la Vuelta a la Juventud 2026. Una etapa de 14 circunvalaciones, reiteramos lo que es este circuito en la ciudad de San Cristóbal, la Avenida Libertador y la autopista Antonio José de Sucre, frente al Sambil, en donde se estará dando lo que va a ser este cumplimiento de las circunvalaciones en lo que será en esta etapa número 3.
5: Sí, señor, permítame, muchachos. Vamos a hablar con la alcaldesa. Alcaldesa Yaira, bienvenida a Buena Compañía 94.1 FM. Bienvenida a Pentagrama, que también están conectados allí en San Juan Conteconol con nosotros.
8: Bueno, sí, darle los buenos días a todos los que nos escuchan en estos momentos, emocionada con esta tercera etapa de la Vuelta a la Juventud. Una carrera que ha venido a brillar, un gran impacto con tantos corredores que hemos visto en los últimos días en esta 53 edición. Y bueno, desearle el mayor de los éxitos a estos jóvenes para que se consoliden como ganadores en esta hermosa 53 edición y que de aquí para adelante puedan proyectarse esos grandes talentos del ciclismo, del Táchira, del país y a nivel internacional.
5: No solamente eso, alcaldesa, la Vuelta salió del Piñal con una gran cantidad de gente. Llegó a Michelena, igualmente el recibimiento fue apoteósico. Ayer, por su paso en la salida y su paso en la fría, y el recibimiento también en la grita, el paso también por Ceboruco, la cantidad de gente que salió a apoyar la Vuelta de la Juventud. Mañana tiene que ser increíble lo que tiene que pasar en San Juan de Colón cuando estemos en ese circuito, ¿no?
8: Bueno, sí, ya desde hace unos días estamos invitando a nuestro pueblo querido de San Juan de Colón, a todo el municipio de Ayacucho, de que se apuesten las calles para aplaudir a estos pedalistas y con gran emoción cerrar esta espectacular vuelta que nace desde San Juan de Colón y que hoy ya tiene 53 años, de un grupo de personas que la han mantenido, a los cuales los felicito y que hoy nosotros lo sentimos como un patrimonio cultural de los ayacuchenses de San Juan de Colón, de la ciudad de Las Palmeras.
5: Bueno, ahí lo están escuchando ustedes y lo están viendo, alcaldesa, porque nos están observando también a esta hora a través de... No, tranquila, a través de Radio Sport también estamos totalmente en vivo.
8: Pues cerrar esta tercera etapa con bastante compromiso, con bastante cariño, agradecerles a ustedes por estar constantemente proyectando el deporte y elevando el esfuerzo que hacemos muchas personas para que estos eventos se consoliden.
5: Es la manera, es el mejor trabajo que se puede hacer.
8: Una gran inversión.
5: Es correcto, ustedes apoyando y nosotros difundiendo, alcaldesa.
8: Felicidades, muchísimas gracias y bueno, seguimos ahí en contacto.
5: Ahí le presento a Nerio Ramírez el Dogor, el creador de la gandola campesina y nuestro coordinador también en la radio. Así que escucho, a ver que te escucho, Paco, aquí también con Albert Cáceres, muchachos.
6: Gracias, mi querido Joao Sepúlveda. 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A ver.
5: Bueno, perfecto. Muchísimas gracias a Paco Molina, a ver Edwin Matamoros, que ya vamos a empezar a revisar el cronometraje. ¿Cuánto tiene de haber partido ya la etapa? Y tenemos ya siete minutos de haber partido. Nos informa por el interno que ya están pasando por el frente del Sambile.
1: Sí, correcto. Vamos a marcar el primer cronometraje de la primera circunvalación. Son 14 en total, cada una de 6.9 kilómetros. Es decir, cada una de 7 kilómetros que se va a marcar. Parte aquí frente a Lotería del Táchira, Sambile. Va hasta la redoma del Educador, baja a la Antonio José de Sucre, o sea, la redoma del Avión. Transita toda la autopista Sambile y cruza ya en La Bomba, no va a Tariba. Por eso son solo 7 kilómetros, 14 vueltas de un circuito muy rápido, pero muy técnico y muy estratégico, donde a la orden del día van a estar los sprinters y los embaladores para ganar la etapa. El año pasado aquí ganó Eduard el Toro Ayala, el chico de Coloncito que está en la actualidad en Italia, el medalla de oro de los centroamericanos de la juventud en Panamá de este año. Eduard ganó aquí con potencia, era el mejor sprinter el año pasado, de hecho de la nueva generación es el mejor sprinter que tiene el ciclismo venezolano. Y Eduard Ayala ganó con contundencia aquí, él ganó dos etapas, el año pasado, la que llegó a Colón y la que ganó aquí. Entonces, hoy, por ejemplo, José Riqueiber Alvarado, estuvo hablando con el líder de los sprint, Jairo Valencia, y me dijo que no, que él no va a estar, que a pesar de que él es muy bueno para la pista, de hecho, permítame saludar a John Freddy Valencia, el hombre de los datos que me dio el dato ayer de Jairo Valencia, John Freddy Valencia, el mejor hombre de los datos del ciclismo en Latinoamérica. Saludo cordial entonces para él, para John Freddy Valencia, que dice que hoy San Cristóbal de fiesta con el motivo de la tercera etapa de la Vuelta de la Juventud, un circuito por las vías de San Cristóbal. Sí, señor. Lote compacto en este momento. Un saludo a nuestro amigo Marcos. Full sintonía. Saludo cordial. Con todo el gusto para Marquitos allá en los Estados Unidos, que está con Pro Bike Track de Coyotes Motorcycling. 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
6: Perfecto.
1: Grupo La Distancia.
6: A ver, yo se vuelve la...
5: Sí, señor. Atención, que está pasando el lote. Allí comandado por GW Shimano. Estamos viendo ahí nada más y nada menos que el líder. Es uno de los que va en punta de carrera. Están pasando, sí, señor, por la meta. Pero qué rápido ha pasado. Ha sido una vuelta de menos de 10 minutos, Mata.
1: Correcto. Para ser exacto, 9 minutos 54. 9:54 este primer parcial. Creo que una etapa de reconocimiento. De reconocimiento. Por eso el grupo compacto comandado por el GW Erco Sport Fitness, el equipo del profe Luis Alfonso Celi y del líder Alejandro Pamplona. Allí a su rueda venía la Vinal, lógico, cuidando para Jairo Valencia la clasificación de los sprint, que es el hombre llamado hoy para estar allí en la pelea de la clasificación de los sprint. Esperemos saber quiénes son los hombres hoy llamados a la etapa, pero cuál va a ser el comportamiento en el marco de la clasificación general individual. Porque también hay que esperar el marco de la clasificación general individual, que allí va a empezar a decidirse muchas cosas y que más allá de la...

0: Perfecto. Sí, señor, muchísimas gracias. Aquí estamos a través de Buena Compañía 94.1 FM. A ver qué escucho a Paco Molina, voz comercial en la radio que te premia y todo el circuito de Radio Sport.
1: Gracias, Joao. 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
0: El saludo para nuestros amigos de Tu Electrónica, todo en redes y computación. ¿Saben por qué? 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Estará Tu Electrónica. Así que voy a saludar también a todos los que están conectaditos. Recuerden ese sorteo que tenemos nosotros, mi querido Albert Cáceres. Tenemos un sorteo de dos chaguarmas. Que se empiecen a comunicar con nosotros. ¿Quién gana la etapa? A ver que te escucho, Albert Cáceres.
5: Permíteme para darle salida a los mensajes que nos dejan a través de nuestro stream de arroba Radio Fuerte de Nos escribe Yasneli Mendí, que nos dice: saludos desde Villa del Rosario, apoyando al equipo del Quino Táchira, Rafael Morán y Andrés López. Nos escribe Elizabeth Contreras: excelente transmisión, saludos a Nelson Vera, quien se encuentra en Europa, subcampeón de la Vuelta 2025.
6: Correcto, primero lo de Moisés y lo de Rafael Morán, dos chicos del estado, Andrés López, siempre se me olvida Andrés, yo no sé por qué.
0: Y no el de la pelota de letras, ¿no?
6: Sí, y eso que estuve en Montería ya acompañándolos. Pero siempre le pregunto a Albert, ¿no? El nombre, ¿cómo es el nombre? Andrés López. Andrés López y Rafael Morán. Qué prospecto los de este muchacho zuliano, chicos de grandes condiciones. Y segundo, lo de Nelson Vera. Este muchacho que el año pasado fue su campeón de la Vuelta de la Juventud, de grandes condiciones, que ha cumplido temporada en Centroamérica con un equipo mexicano y que es uno de los grandes prospectos del ciclismo venezolano. Vamos a la moto.
0: Sí, señor, permítame, me voy a ir a la moto. Esa es la moto de Aldefrío, esa es la moto de Family Pizza. Ahí donde está Mario Alejandro Lozada. Me voy con la moto, porque ya estamos pedaleando con Aldefrío.
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7: 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Entra a informar la moto. Atención, a marcar diferencia. Una pequeña diferencia, una pequeña luz abierta con respecto al lote de tan solo 10 segunditos. Tan solo 10 segunditos de diferencia tiene el grupo donde marcha el dorsal número 39. Atención, 39, 2 y 107. 39, 2 y 107. Dorsal 39 para el corredor. Justamente se trata de Juan Huerta. Luego aparece el dorsal. Se trata de José Pérez y el dorsal número 107, Rafael Morán, son los corredores que se han separado del otro, porque ya la diferencia asciende a los 20 segundos. 20 segundos de diferencia en la información de la moto a esta hora de la mañana, cuando marchan 16 minutos con 55 segundos desde que partió la etapa. Estos tres corredores empiezan la parada entera. Persigue el dorsal marcado con el dorsal número 10, valga la redundancia, dorsal número 10, quien persigue, se trata del corredor Matías Sánchez. Esa es la información, tres corredores en punta de carrera, 39, 2 y 107, con una diferencia de 25 segundos, con tendencia a seguir aumentando. La pequeña diferencia está luchacita, y han tomado tres corredores en la punta de la carrera, muchachos. Esa es la información. 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
0: ¡Ya estamos pedaleando! Atención, señoras y señores y señora. Ahí está el saludo para Edwin Torres. Un abrazo para el récord manda de Venezuela, el récord de la hora, que está por ahí también observando un poquito lo que es el ciclismo juvenil. Bueno, así lo informaba la moto. Vemos jueces motorizados a la distancia. Vemos acompañantes de seguridad, donde hay tres pedalistas que van en punta. Se trata del dorsal número 39, Juan Huerta. Sí, señora, hablamos del final Pamarena. También del dorsal número 2, José Pérez de Lotería de Alagua, multimarcas, y también del dorsal 107, Miguelito Osorio. Así lo informaba Mario Alejandro Lozada del Kino Táchira. Son los tres pedalistas que empiezan a trabajar, son los tres que vienen en punta de carrera. Ahí están observando hacia atrás, señoras y señores, con Aragua, Kino Táchira, van mirando uno atrás a ver cómo es el trabajo de los que vienen persiguiendo. Mata
10: Aragua, Kino Táchira. Aragua, Kino Táchira. Vía Rafael Morán y vía José Pérez. Vía Rafael Morán, vía José Pérez. Y estaba también allí
0: el Miguel Osorio.
10: A ver, pero qué dorsal. Vía Rafael Morán y José Pérez. Igualmente Osorio. Pasa el grupo. Diferencia corta. Este parcial estuvo sobre 9.15. 9.15 este parcial. Estuvo allí en el paso y una diferencia de 15 segunditos de los tres hombres que marchan en punta. Pero ojo, que empezó a trabajar el equipo de Lotería del Táchira, igualmente el equipo de la Lotería de Aragua. Se lo dije, es que hoy Lotería de Aragua tiene que darlo todo. La selección de Aragua y Lotería de Aragua, con José Pérez y con Riquelme Alvarado, para buscar la etapa, porque tal vez no le fue bien en el marco de las dos primeras, al no tener un hombre con características fuertes en el terreno de ascenso. Pero vamos a ver el comportamiento de Jairo Valencia, que es el que se tiene que mover. Y anote este otro nombre, el chico Jason Sevilla, del equipo Alicanto Consulting Group Yaracuy, que es tercero en la clasificación de los sprint, pero es tercero, pero resulta que porque se retiró Manuel Barreto, es segundo. Entonces, ojo, que esto va a estar bien bonito allí en el paso de los sprint, que va a ser en la próxima circunvalación.
0: Eso es correcto. Atención, que están pasando pedalistas que van perdiendo el tren de carrera. Está pasando por allí Gabriel Rondón de Jorge Rodríguez ante la Clotamay. Son los pedalistas que se están quedando, que empiezan a quedar allí regados en lo que está haciendo cada circunvalación, y nos van a quedar 12. Ya anunciaba también la voz interna que van a quedar exactamente en la próxima vuelta. Se nos va a venir el sprint de velocidad. Está pasando también quedadito por allí el dorsal número 100. Se trata de Anderson Rodríguez, de Raúl Saavedra Tine. Y también estamos observando al dorsal número 53. Estamos hablando de Lennon Hernández, del Da Silva, Pan Carabobo, Don Pancho, Paco Molina.
1: Gracias, mi querido Leo Joao. 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Estamos a través de la señal de Buena Compañía 94.1, también en el canal de YouTube de Radio Sport TD. 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Desde San Cristóbal, Estado Táchira, la ciudad de la cordialidad, les saludamos hoy cuando se lleva a cabo la tercera etapa de la Vuelta de la Juventud, mi querido Albert Cáceres.
5: Gracias, Paco. Continuamos con los saludos y la información que nos dejan a través de nuestro stream arroba Radio Sport TD. Nos escribe Wilfredo Hernández, saludos desde El Vigía, apoyando al prejuvenil Christopher Hernández. Nos escribe también Sandra Forero, hola, buenos días, full sintonía desde Coloncito, apoyando a Alicanto Yaracuy, apoyando a mi hijo Fernando Quintana, que Dios te bendiga y te guarde. Freddy Contreras, excelente transmisión. También nos escribe Ronald Valero, saludos al grupo Da Silva Cycling, en especial a Jainer Quintero Valero, número 49, que sea hoy un día de éxitos. Y de parte de su tío y de su abuela, desde Pregonero. También nos escribe por aquí Ángel Aguilar, desde Nirgu, apoyando al equipo Alicanto Osorio Yaracuy, en especial a mi hijo Julio Alejandro. También nos escribe Luis Eduardo, nos dice felicitaciones por excelente transmisión. Parte de los mensajes que nos dejan a través de nuestro stream arroba Radio Sport TD. Nos escribe Andrea Contreras, apoyando al equipo del Zulia, en especial para Ángel Berleandre Contreras, dorsal 103, de parte de su familia. También nos escribe Simón Loaiza desde Abimal, será el protagonista de la tercera etapa. Carlos nos escribe también, Ricardo Alvarado, voy a Reykjavík Alvarado. También nos escribe Mario Vallejo, saludos, buenos días desde Cumanacoa, Sucre, apoyando a Jesús Urbanaje. Full apoyo a Jainer Quintero con todo, campeón, Grupo Da Silva. Vamos Aragua, nos escribe también por aquí Leonel Zapata. Un saludo muy especial a todos los venezolanos y un colombiano. Felicitaciones por esta competencia. Vamos Venezuela, poco a poco saldremos adelante.
0: Ese Zapata es familia de Paco Molina, ¿no? Sí, si no la gana en la empata. A ver que te escucho, Paco Molina. Publicidad aquí en Buena Compañía, 94.1 FM, Paquito.
1: Así le dicen Joao Sepúlveda, alias Zapata. Si no la gana, la empata. 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
1: Recuerden que estamos totalmente en vivo también, muchachos, a través de Radio Sport. Ustedes pueden observar lo que es la transmisión y el paso de los chicos acá por raya de meta, por raya de sentencia. Que no se asuste Gabrielito, ¿no? Que no se asuste nadie con esos tractomulas que están pasando, dirían en el otro cachete, por acá por la Avenida Libertador. A ver que escucho a Edwin Matamoros. Sí, señor, aquí en la radio que te premia, Mato.
2: Bien, la primera circunvalación estuvo sobre 9.54, es decir, más lenta, lógico. La última estuvo sobre 9.15. La primera, ya va, permítame, es que, pero es que tengo los registros aquí. Tres corredores, grupo. Bien. La primera circunvalación, el grupo compacto sobre casi los 10 minutos. Reducción de tiempo en la segunda, aceleraron un poquito más con otros corredores que marcaron diferencia ya en relación al grupo grande. Allí estaba Rafael Morán, una ficha del equipo Lotería del Táchira para la etapa en el día de hoy, que quiere ingresar dentro del marco de la clasificación de los sprint, y José Pérez del equipo Lotería de Aragua, que como lo dije anteriormente, lo dije en el inicio de la transmisión, hoy va todo el equipo Lotería de Aragua, selección de Aragua, allí bajo la mano del profe Manuel Palencia, que allí está, y del profe Edgardo Díaz, que es el vicepresidente de deportes de la gobernación del estado Aragua. Y un saludo cordial para el profe, que conversamos con él y a través de nuestras plataformas digitales esta noche vamos a subir allí el material que tuvimos con el profe. Entonces, bueno, nada que mirar dentro del marco del recorrido de estas dos primeras circunvalaciones. Reitero, es un circuito muy rápido, pero muy técnico, muy estratégico, donde se juegan tres cosas. Uno, la clasificación de los... Bueno, hay montaña, ¿no, Albert? Hay montaña.
3: Exacto, dos premios de montaña, categoría C, montaña, a la altura del kilómetro 48. Esto quiere decir después de que se cumpla la sexta circunvalación.
2: Es decir, a ver, a la moto. Bueno, vamos, vamos.
1: Sí, señor, atención, prevención de cambio para irme con la moto, porque se va a hacer el cumplimiento del sprint de velocidad. Allá empezamos a ver a la distancia los jueces motorizados. 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Ahí me voy con Mario Alejandro Lozada. Allí a la moto al de frío, porque al de frío es la moto de la vuelta.
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5: ¡Ahí estamos! ¡No! ¡Pedalistas a la vista! ¡Con pista! ¡Atención, porque está celebrando el sprint! ¡Ojo! Porque este sprint ha estado de photo finish. Ha estado de photo finish entre el 55, 56 y dorsal número 8. Entre el 55, el 56 y el dorsal número 8. Sprint de photo finish. Atención, porque primero fue el dorsal número 55. Dorsal 55 para el primer puesto, segundo el dorsal 56 y tercero el dorsal número 8. Así han pasado los pedalistas. Atención, voy a repasar nuevamente cómo han cruzado la línea del sprint. Primero, para el dorsal número 55, Jason Sevilla. Segundo, para el dorsal número 56, Carlos Pietri. Y tercero, para el dorsal número 8, Jairo Valencia. Así han pasado los pedalistas aquí en este sprint de carácter bonificable, kilómetro 20.5. Restarán 74.8 kilómetros para el cierre de la etapa. Atención, porque le salió excelente la estrategia al equipo de la Lotería del Táchira y al equipo de Alicanto, porque han logrado arrebatarle los puntos allí a Jairo Valencia y no dejarlo sumar de segundo. Le quitaron un puntito más a Jairo Valencia, así que hicieron un excelente trabajo. Felicidades por este sprint al equipo de Alicanto. Le salió redondita la estrategia. Voy a volver a la 1, muchachos. Repito, paso del sprint. Primero, para el dorsal 55, el corredor marcado es Jason Sevilla. Segundo, para el dorsal número 56, Carlos Pietri. Y tercero, para el dorsal número 8, se trata del corredor Jairo Valencia. Así han pasado los pedalistas. 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
1: ¡Estamos pedaleando por Buena Compañía 94.1 FM, señoras y señores! Así lo entregó la moto, así lo informó Mario Alejandro Lozada allí en la moto Aldefrío, sí señor. Donde pasó Sevilla en la primera posición, donde pasó Quintana en la segunda y donde pasó el marcado con la camiseta número 8, Jairo Valencia de la Vidal Big Van Bite. Allí pasaba en la tercera posición Edwin Matamoros. Así pasaron en esta primera emoción de la carrera.
2: Les cuento que el chico de Nirgua, Jason Sevilla, hoy va a todo. Ayer me decía Miguel Fuentes, nuestro amigo de Alicante Consulting Group, ese gran coordinador de nuestra selección Venezuela Cycling, me decía que echarle ojo a este chico. Y allí, dentro del apoyo que hace Alicante Consulting Group y de este jovencito que es de Nirgua, de esa tierra del ciclismo venezolano, que está sacando tanto prospecto, lo entrevistamos esta mañana al chico y decía que estaba en condiciones y que le iba a pelear. Y mire, ya le ganó la primera a Jairo Valencia. Ya tiene rival colombiano de la Vinal. La manera como gana este chico, con mucha punta de velocidad, en el paso de esta última circunvalación que estuvo sobre 9.10 el promedio, la más rápida hasta este momento. Buen trabajo realizado allí por el chico Jason Sevilla, que gana el sprint en el paso y que también hay bonificación en segundos. Pero eso ya no cuenta para la clasificación general, porque estos tres, o principalmente estos dos, están luchando la clasificación de los sprints.
3: Bueno, con la llegada de lo que es el cumplimiento, perdón, de este primer sprint. Nueve puntos estaría sumando Jason Sevilla, 5 con el que amaneció el día de hoy, más 4 que acabó de ganar, son 9. Jairo Valencia suma un punto en lo que es esa general de los sprints para llegar a 14. 14 puntos para Jairo Valencia, 9 puntos para Jason Sevilla, que está en la segunda casilla, y restan 3 sprints en esta etapa. Va a estar bonita la pugna.
2: Van a dar, ¿no? Es que yo decía, hoy decía 3, pero hay 4 escenarios. Primero el de los sprints, que va a estar muy bueno. La montaña también creo que la van a pelear. Aunque no creo tanto, ¿no? Bueno, hoy son los últimos 2 frenes de montaña. Hoy tenemos un primer campeón de la Vuelta a la Juventud. Entonces sí, va a estar peleadita allí. Ahorita revisamos la montaña. Lo otro que van a luchar es la etapa. Porque aquí van a salir los sprinters de la misma manera como lo vimos pasar ahorita, en un grupo masivo para cerrar. Y lo otro es tratar de descontar segundos, tanto de Camargo como de Jairo Escalante, como de Andrés López. No, lo de Andrés es una... Yo creo que Andrés me debe plata. Yo creo que el chico... Le voy a preguntar, Andrés, ¿será que usted me debe dinero? Pues siempre me olvida el nombre.
3: No, pero acuérdese, por la pelota de letras.
2: Ah, bueno, listo. Lo voy a tener pendiente. Entonces, escenario. Sprint, montaña, etapa y la clasificación general.
3: Está la información. Tras cumplir... donde se cumple el primer sprint. El dorsal 55, Jason Sevilla. El dorsal 56, Jairo Valencia, líder de los sprints. Suma un punto para llegar a 14. Restarían 3 premios intermedios y restarían los 2 premios de montaña. Ya estamos transitando lo que es el kilómetro número 25-26 de la etapa de los 95.3 que están pautadas en 14 circunvalaciones.
1: Sí, señor, permítame escuchar nuestra voz comercial. Sí, aquí está Paco Molina. Te escucho, Paco.
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1: Sí, señor. Permítame, Paco, para decirle algo, ¿no? Pero persiguen los animalitos, ¿no? Sí, señor. Así que aquí estamos nosotros a través de Buena Compañía 94.1 FM. Atención, señoras y señores, a ver qué están transitando por la avenida Antonio José de Sucre. El lote está compacto. Así lo dice Mario Alejandro Lozada por el interno. Van por exactamente la pasarela de Barrancas. Sí, señor. Ese es el devorar de los kilómetros que llevamos en estos momentos en la etapa, mi querido Albert Cáceres.
3: Para empezar a saludar también a los que reportan la sintonía a través de nuestro canal en YouTube, arroba Radio Sport TD, canal que de informativo, información deportiva de todo lo que corresponde a estas diferentes disciplinas en el estado y a nivel internacional. Nos escribe también Saíl León, nos dice, apoyando a Jindri Mendoza, dorsal, Joandri Mendoza, dorsal 81 de Santa Ana. También nos escribe por aquí Yadi, nos dice, apoyando a la Fundación Jorge Rodríguez, especialmente a Jesús Molina. Vamos, mi amor, Dios te bendiga. También nos escriben por aquí desde Nirgua, vamos muchachos, así se trabaja. Vamos Julio Navarrera, tú puedes papi, todo tu familia te apoya. También por aquí nos escribe Sandra Forero, vamos que sí se puede, Alicanto Yaracuy. Vamos Lotería del Táchira, así se puede, Juan Carlos. Suerte hijo Edgar Verde. También nos escribe por aquí Ángela María Corredor. Saludos desde el municipio de Busbanzá, Boyacá. Mi hijo César Cuy con el dorsal número 36. Nos escribe William Fernández, saludos para todos, Cristo vive. Oscar Arias desde San Fernando de Apure en sintonía. Oscar Arias, gracias por su transmisión. Vamos Rafael Morán, si se puede. También nos escribe desde Tucaní apoyando a Ángel Finol del Zulia, Stephanie Sánchez. También nos escribe por aquí Liliana, nos dice cómo van los chicos del GW. Iban liderando parte del grupo. Iban allí contrarrestando lo que se pudo haber generado en este primer sprint. Es interesante porque GW lidera por equipos, lidera la clasificación general individual con Pamplona, lidera la montaña con Pamplona y lidera los puntos con Pamplona. Pero hoy la camiseta que porta Alejandro Pamplona es la del líder de la carrera. El maillot de color amarillo es la que porta el colombiano, Joao.
1: Es correcto, mi querido Albert Cáceres. Señoras y señores, atención. Empezamos a ver a los jueces motorizados. A ver, señoras y señores, que hay dos que han partido, me parece a mí. Sí, señor, estos son los que vienen en punta de carrera. Así lo ha dicho. Aprovecharon también el del descenso. Atención, que estamos observando allá el lote que viene un poquito más atrasito. Aproximadamente unos 10 segunditos han tomado una pequeña luz. Estamos viendo al 90 y al 40. Sí, señor, estamos hablando de Alexander Álvarez del Bandes La Guaira y también el número 40. Estamos observando a Jason García del Fundip Parvalera. Están allí, son los hombres que han partido del lote.
2: 15 segunditos de diferencia de los dos grupos grandes. GW comanda, promedio de la circunvalación 9:02. A ver, sí, correcto, 9:02. Es decir, la circunvalación más rápida. La más rápida ha sido esta última sobre cerca de los 9 minutos, 9:02.

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1: ¡Estamos! ¡Pedaleando! Lo informa la moto de buena compañía 94.1 FM. Atención, porque ha continuado esta carrera 39 minutos. 39 minutos flash desde que partió la etapa del día de hoy. Atención, porque hay pedalistas que han empezado a quedarse, hay pedalistas que han empezado a perder el paso, sobre todo el equipo de la selección del Zulia Atahuala, el caso de Ángel Finol, el caso de Juan Rosales, el caso de Ángel García. También hemos visto a corredores del equipo de Azorealam, Labranza del Sol, a la mamá de César Cuy, que no se preocupe, a la señora madre de César Cuy, que no se vaya a preocupar porque él no se ha quedado. Se quedó Ronald Silva con el dorsal 35, otros corredores que pierden el paso, dorsal 99 y 101 del equipo. Justamente se trata del equipo de Raúl Saavedra, Jesús Rodríguez y también Anderson Rodríguez. El saludo para todos ellos, para toda la gran audiencia de Colombia que a estas alturas de la mañana nos están escuchando y al pendiente de sus representantes. Atención, porque en el lote sigue marchando en la punta de la carrera el equipo del GW Erco Sport Fitness. Siguen controlando, manteniendo el ritmo allí bastante alto para evitar posibles saltos de corredores interesados en arrebatarle la camiseta de la general individual al corredor Alejandro Pamplona. Pero hasta el momento la carrera marcha tranquila, la carrera va bien, la carrera va con un buen ritmo y muchos de esos corredores que no estaban tan bien hoy por el desgaste en días anteriores han empezado a perder el paso. Esto se debe también por el buen ritmo que impone en el lote mayoritario el equipo del GW Erco Sport Fitness, junto de la Vinal, junto al equipo de la Lotería del Táchira, junto al equipo también de Lotería. Todos ellos con intenciones el día de hoy, intenciones diferentes. El equipo de la lotería tiene la intención, por supuesto, de quedarse con la victoria de etapa, con el caso de Rafael Morán, que ya se mostró en las primeras de cambio allí en la etapa del día de hoy, en la primera fuga. También el caso del equipo del Bandes, que tiene la intención con Rafael Campos de ir a puntuar en esos primeros, en el premio de montaña, en el premio de montaña del Hotel Jardín, premio de montaña categoría C, tiene la intención de puntuar el equipo del Bandes, Gobernación de La Guaira, junto a la dirección deportiva de Gil Cordobés. La intención de posicionar a Rafael Campos en la parte delantera y ya ha puesto un hombre en la fuga. Y también, por supuesto, el caso del equipo de la Vinal, que si bien acierto, se ha mostrado en las etapas, pues no ha logrado ser protagonista con una victoria y la están buscando el día de hoy. Y el caso, evidentemente, del GW Erco, pues de controlar la carrera, el equipo de la Lotería de Aragua, con la intención de poner a Riqueiber Alvarado, el campeón nacional de ruta juvenil, y por supuesto al campeón actual de esta Vuelta de la Juventud, ponerlo a ganar en la etapa del día de hoy. Veremos en qué condiciones están estos pedalistas. A lo lejos se ven venir los corredores aquí a la altura de la avenida de la Antonio José de Sucre, aquí frente a las inmediaciones del Bill, estamos ubicados, se empiezan a venir los pedalistas, empiezan a verse a lo lejos los hombres que están protagonizando la punta de la etapa el día de hoy. A lo lejos alcanzamos a divisar que el lote viene compacto, todo tranquilito, algunos corredores que por los jueces están siendo apartados, que ya están empezando a perder las primeras circunvalaciones. Empiezan a perder el ritmo, empiezan a perder el paso y ya van a tener una circunvalación de desventaja con respecto al lote mayoritario. Lote compacto hasta el momento. Observamos cómo viene el comportamiento. Adelante, corredores de color verde. Adelante también corredores de color azul, que son los del GW Erco Sport Fitness. Adelante, verde, son justamente los corredores de la Azorealama, Labranza del Sol. Aquí están los corredores. También marcha bien escoltadito allí Alejandro Pamplona. A su rueda viene también el corredor. Se trata del dorsal 79. Está Jairo Escalante. Está también Joandri Mendoza. Está el caso de Andrés López. Están escoltando allí al líder de la clasificación general individual. Todo marcha sin novedad. El lote compacto. Hasta el momento podemos decirlo con un ritmo mucho más calmado con respecto a las primeras dos circunvalaciones, que ya lo comentaba Edwin Matamoros, estaban sobre los 9 minutos cada una de las circunvalaciones, con un ritmo bastante alto. A esta altura en la Antonio José de Sucre, pues el ritmo ha descendido. Los ciclistas empiezan a estar un poco más tranquilos, empiezan a activarse los avituallamientos, los gregarios a bajar al carro de la asistencia mecánica para buscar gel, para buscar agua y para de esa manera surtir a los líderes que puedan estar tranquilos y sin necesidad de hacer un desgaste de masa. Voy a volver con ustedes, compañeros, a la móvil número uno, allí donde está el Paco Molina, donde está Edwin Matamoros, donde está Albert Cáceres, donde está Nerio Ramírez el Dogor, donde hoy también nos acompaña Sofía, donde está Gabriel, donde está Carlitos Rivas, y por supuesto, con el relato de Joao Sepúlveda. Vuelvo con ustedes, compañeros, a la móvil número uno. 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
3: Estamos pedaleando en buena compañía 94.1 FM. Atención, señoras y señores, así como le informaba la moto, atención que ya estamos observando. A mí me gusta lo de Paco, cada moto que pasa lo graba y no graba a los ciclistas. Sí, señor, ya estamos informando lo que está pasando. Atención, que vemos los jueces motorizados a la distancia, ya se nos puede venir el lote, así como lo decía Marito. A ver, que aquí estamos nosotros, instaladísimos al frente de Incava. Sí, señor, estamos al frente de Incava, mi querido Mata.
4: Buen promedio de velocidad, ¿no? Le están impregnando bastante velocidad la grupeta, principalmente del grupo que viene atrás, donde hace el trabajo y controla el GWR Cochimano Sport Fitness, y que es lógico que tienen que mantener ahí el control. Yo no creo que hoy exista tanta tranquilidad en la grupeta, y hablo de la clasificación general individual. Yo creo que hay que hacer un arresto allí del equipo del Team Family Gallina Dorada, que es el equipo de Alejandro Camargo, segundo en la clasificación individual, y por supuesto del equipo Lotería del Táchira, que con Andrés López, ahora sí me acordé, con Andrés López, que es cuarto en la general, y de Jairito Escalante, que es tercero en la general, hoy deberían colocarle un poquito de picante a esta etapa en la general, tratar de descontar algunos segunditos y esperar la etapa del día de mañana. Yo creo que sería interesante también que más allá de que se juegue la etapa y que las características de la topografía que presenta la etapa en el día de hoy, una etapa para sprinter, para embaladores, se mueve un poquito la general y bueno, se le coloque emoción a esto, que se le ha colocado emoción desde un principio, porque más allá del triunfo en la primera etapa de Pamplona, allí estuvo Camargo peleándosela, allí en la llegada michelena, y en la etapa de ayer que ganó también Pamplona, Lotería movió la etapa de una manera extraordinaria. Así que esperamos de que hoy, dentro del planteamiento de la estrategia de los directores deportivos, se mueva hoy también el marco de la general, porque descontar algunos segunditos es importante, Joao.
3: Es correcto. Hoy, atención, señoras y señores, allá vemos a la distancia, Gabrielito, vemos a la distancia lo que es el lote, ahí está el lote que ya está compacto nuevamente, no hay sorpresas en esta circunvalación, no hay permiso para nadie, el Avinala es el que está controlando el lote, más atrás aparece también allí el GW, ojo, atención, ahí agarraditos a su manillar, están los dos corredores del Avinala, estamos viendo al dorsal marcado con la número 12, ahí está Barcina, también. Bien, estaba en la segunda posición Matías Sánchez con el número 10. Así pasaron, mi querido Edwin Matamoros.
4: 10-23 este parcial. Uy, bastante lenta. Es la más lenta hasta este momento. Por aquí está el papá de Nelson Vera. Me complace saludarlo. El papá de Nelson Vera, buen día.
5: Buen día, ¿cómo está todo?
4: ¿Cómo está el joven? ¿Cómo está Nelson? Que fue su campeón el año pasado. Hizo una excelente vuelta a la juventud. Trabajó en base después a desarrollarse en Centroamérica con un equipo mexicano, y sé que hoy en día está en Europa. ¿Cómo está Nelson?
5: Pues está muy bien, gracias a Dios. Está ahorita, como dice, mañana es la primera carrera que van a tener allá, como decía, un debut, primera vez con los compañeros que anda uno colombiano, mexicano, y argentino.
4: ¿Estás con el equipo mexicano?
5: Sí, sí andan por allá, un equipo polaco que lo invitó.
4: Ah, qué bueno, qué bueno. Esto me parece extraordinario. Yo decía que hay una nueva generación del ciclismo venezolano que está despuntando, y Nelson es uno de ellos, por lo que ha hecho, lo que ha desarrollado y ese gran trabajo que viene haciendo Nelson Vera.
5: Sí, ha ido bien, gracias a Dios, cuando fue para República Dominicana y a Guatemala, todo eso le ha ayudado mucho. Y ahorita que está en Polonia, pues Dios quiera y sea otro aprendizaje para él y otra escuela. Pues.
4: Y ustedes, como siempre, apoyándoselo, usted, su papá, su mamá, todo el cuadro familiar, la novia María Joaquina, que también es una gran atleta, esta niña.

0: YouTube.
1: Gracias, mi querido Edwin. Atención, estamos a través de la señal de Buena Compañía 94.1, también en nuestro canal de YouTube, arroba Radio Sport TD, ahí en nuestro canal de YouTube. 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
2: Es correcto, Paquito. Permítame saludar a mi amigo Cantor, que ha sufrido allí, Cantor, un incidente en su casa. Está de reposo. Ahí está pendiente también de la señal de Buena Compañía, 94.1 FM. El saludo entonces para Cantor. El saludo para todos los que están en contacto con nosotros. Atención, que van pasando pedalitas. Ahí están pasando un par de ciclistas que han perdido el paso. Estamos hablando del dorsal Jesús Montilla, del Fundip Paparela y también del número 55. Estábamos hablando allí nada más y nada menos que de uno de ellos. Sí, señor, del Alicanto, del Carlos Pietri, que ha pasado y que ha perdido un poco el paso, Valver.
3: Bueno, Joao, permítame, muchachos. Somos 235 personas conectadas en este momento, todos reportando la sintonía a través de nuestro canal, arroba Radio Sport TD. Los invitamos a suscribirse quienes no lo han hecho y están allí conectados. Activar las notificaciones. Y de lunes a viernes sobre las 6:30 de la mañana tendrán toda la información deportiva nacional e internacional. También para saludos. Hoy gana el capachero Alejandro Camargo. Éxito, buena transmisión desde Capacho. Reporta la sintonía vía WhatsApp. Vía WhatsApp reportan la sintonía. Por aquí nos escribe Joana Bendaño desde Mérida. Saludos. También nos escribe Ángel Aguilar. Ángel Aguilar nos dice, vamos Alicanto y Osorio, Yaracuy con todo. Nos escribe también por aquí, saludos desde El Vigía, apoyando a la Fundación Richard Parra. Vamos, muchachos. También nos escribe Joan Alexis, nos dice, saludos desde Santiago de Chile, buena transmisión, gracias Joan. Nos escribe Freddy Contreras, felicitaciones muchachos, excelente transmisión, Barrio Las Flores, Colón. Nos escribe Mario Vallejo, saludos desde Cumanacoa, Sucre, apoyando a Jesús Urbanaje. Paola González, apoyando desde el Carmen de Viboral, vamos Jairo Valencia. Jairo Valencia, líder de los sprints, sumó un punto en el primer sprint de lo que corresponde a esta modalidad. Nos escribe, hola desde el municipio Andrés Bello, Dios los bendiga a todos. Algún día la ATC coloque una etapa con la llegada del Zumbador pasando por Cordero. Excelente etapa de montaña. Atentamente Richard Duque, que las autoridades vean realmente el deporte en general como una inversión y no como un gasto. Nos indica también Richard Duque, saludos que reporta la sintonía a través de nuestro stream, arroba Radio Sport TD. Nos escribe por aquí Sandra Forero, vamos Fernando Quintana de Coloncito, Alicanto Yaracuy, si podemos. Vamos, ya estamos llegando prácticamente a 250 personas conectadas. Le indicamos, pulgar arriba, darle like a esta transmisión y apoyar este gran proyecto que se llama Radio Sport TD y suscribirse quien no lo ha hecho y está reportando la sintonía a través de nuestro canal de YouTube. Buenos días, don Nerio, saludos desde Medellín. Full sintonía, buena compañía y de la vuelta a la juventud. Nos escriben a través vía WhatsApp. Nos escribe también por aquí, saludos de Yaracuy, apoyando a Jason Sevilla, quien ganó el primer sprint. Se va a disputar el segundo sprint Edwin Matamoros a la altura del kilómetro 40.9. Un sprint que solo va a dar puntos. No es bonificable el sprint que se estará llevando a cabo en la sexta circunvalación. Lote compacto Edwin Matamoros.
0: Pero ustedes decían que alguien perdió el paso, 55-56.
3: 55 ha perdido el paso de lo que corresponde a esta quinta circunvalación. Vamos a cumplir la sexta circunvalación, lo que sería el kilómetro 40.9 de la etapa del día de hoy. Gracias a todos los que están reportando la sintonía, los que dejan sus mensajes a través de nuestro canal, arroba Radio Sport TD en YouTube. Paco Molina.

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2: Señor, atención, permítame porque me voy a ir a la moto. Se va a venir una emoción más de la carrera, la segunda que vamos a tener hoy. Ahí está Mario Alejandro Lozada. 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

0: Perfecto. Ya vamos a ir con la moto. Allí donde está Mario Alejandro Lozada, correctamente. Que ya está estandísimo, ya lo tenemos. A ver, Mario, te escucho, Mario.
1: Hay dos pedalistas que han tomado ligera distancia. Hay dos pedalistas y allí vienen. ¡Pedalistas a la vista! ¡Ah!
2: ¡Abran pista! ¡Que se metió el látigo!
1: ¡Atención! Porque son dos hombres. 35 y 3 para tomar los puntos. 35 y 3. Primero el 35, segundo el 13. Así han pasado. 35 y 3 para el primero. 35 para el primero. 3 para el segundo. 58 para el tercero. 35, 3 y 58. 35, 3, 58. Así han pasado los pedalistas. 35 para el corredor marcado con Ronald Silva. De Azorialam, Labranza del Sol. Azorialam, Labranza del Sol. Saludo para ese equipo que están allí en sintonía. Segundo, para el dorsal número 3, se trata de Ángel Jiménez de Lotería de Aragua Multimarcas. Y tercera posición para el dorsal número 58, se trata del corredor del equipo del Alicanto, se trata de Nelson Gelves. Esos son los pedalistas que han pasado. 35 para el dorsal marcado, justamente se trata del corredor Ronald Silva. El dorsal número 13, el corredor, se trata de Ángel Jiménez. Y el dorsal número 58 fue el tercero para marcarlo allí, Nelson Gelves. Así han pasado los pedalistas en esta sexta circunvalación, kilómetro 40.9. Restan 54.4 para que finalice la etapa del día de hoy. Pero la información es que hay dos pedalistas que se separaron en la avenida Antonio José de Sucre, allí a la altura del Sambil. Dos corredores que empezaron a fugarse, y es el caso del dorsal 35 y el dorsal número 13. Esa es la información, compañeros. Voy a volver a la 1. ¿Dónde está Cristian Joao Sepúlveda? ¿Dónde está Edwin Matamoros? ¿Dónde está también Albert Cáceres? ¿Dónde está Paco Molina y la conducción de Nerio Ramírez el Dogor? Vuelvo con ustedes, muchachos, con Aldefrío, porque Aldefrío son los especialistas en refrigeración comercial e industrial. 94.1 FM es la radio que te premia.
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0: ¡Ya estamos pedaleando! Por buena compañía, 94.1 FM, señoras y señores, se cumplió la segunda emoción de la carrera. 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Después pasó el marcado con la número 3, Ángel Jiménez, y también venía allí en la tercera posición el dorsal número 58. Estamos hablando de Nelson Gelves, el dorsal número 58, el dorsal número 58, José Sánchez, dorsal número 58, José Sánchez, mi querido Mata.
4: Pero hay un desorden en cuanto a cómo se desarrolla cada circunvalación. No hay nada allí organizado en cuanto a un grupo de corredores que quiera marcar una fuga con un tiempo importante, con las aspiraciones en el paso de los sprint. Fíjense que hemos tenido 6 circunvalaciones y las 6 ha presentado diferentes características aquí en el paso en raya de sentencia, en el lote compacto, el paso del sprint que ganó Sevilla, Jason Sevilla. Necesito confirmar esa información, a ver si Sevilla perdió paso, ya lo vamos a referenciar. Luego habían dos corredores en punta, que era el dorsal 90 y 42. Allí estaba comandado por Xavier Cabrera del equipo Van de Gobernación de La Guaira. Y esta última, que está comandado por el corredor Ángel Jiménez de Lotería de Aragua, con el dorsal número 35 a su rueda, el corredor Ronald Silva del equipo Labranza del Sol de Colombia. Es decir, no hay entendimiento de alguna grupeta bajo las intenciones de marcar una fuga o bajo las intenciones, por ejemplo, de Jason Sevilla de Alicanto Consulting Group, del mismo Jairo Valencia, líder de los sprints de la Vinal, para tratar de controlar y no permitir tantas salidas, tantos pajaritos allí que intentan de una u otra manera fugas que no marcan cosas importantes, pero limitan allí lo que es el trabajo del grupo. Pero bueno, creo que en la parte del grupo grande, el control total que hace el GW Erco Chimano y que marca allí. No es correcto. Es el número 60. Sigue Sevilla ahí en la pelea. ¿Cuándo vamos a tener próximo sprint? En la vuelta número 9. No. ¿Cuál tengo yo aquí? Ah, pero es que ahorita cumplimos sprint. Ahorita fue sprint. Correcto. Ahorita fue sprint.
5: Exacto.
4: Kilómetro 40.9. Y ahora nos vamos al premio de montaña de categoría C, ¿no? El que estaba confundido era yo. Correcto. Y ahora se viene premio de montaña de categoría C. ¿En qué circunvalación? ¿En qué circunvalación?
5: La vuelta, el premio de montaña es en la vuelta número 7.
4: La próxima.
5: Claro, exacto, en la próxima. Allá kilómetro arribita. 48.
4: Ah, ok. ¿Cómo fue el paso de este sprint?
5: El paso del sprint, el dorsal número 35, terminó cruzando en la primera casilla, dorsal 35. Se trata del corredor Ronald Silva, del equipo Labranza del Sol, Azorem Labranza del Sol. Y en la segunda casilla, el dorsal número 3, se trata del corredor Ángel Jiménez, de la Lotería de Aragua Multimarcas. Y en la tercera casilla, el dorsal número 58. El dorsal número 58 se trata de Nelson Helves, Alicante, Osorio Group, Yaracuy. Ese fue el paso del segundo sprint que se cumplió en esta tercera etapa a la altura del kilómetro 40.9. Kilómetro 40.9 en lo que corresponde a lo
4: tercero?
5: Que es este sprint 35, 3 y 58. 35, 3 y 58. Eso quiere decir de que no se mueve la clasificación de los sprints. Jairo Valencia sigue teniendo y sigue siendo el líder con 14 puntos. Jason Sevilla es el segundo con 9 puntos. Restarían 2 sprints. Si le puede restar Jason Sevilla a esos 14 puntos que Jairo Valencia hoy está aportando el maillot de color azul, serían los próximos sprint, vuelta número 9, kilómetro 61.3, y el último sería la vuelta número 12, kilómetro 81.7, a 2 vueltas para el final. Serían interesantes estos 2 últimos sprint que faltan por desarrollarse en la etapa número 3 para cumplir los 95.3 kilómetros y las 14 circunvalaciones que se están desarrollando en la ciudad de San Cristóbal.
0: Es correcto. Permítame que voy a presentar la voz comercial de Paco Molina. Sí, señor. Aquí en Buena Compañía, 94.1 FM. Señoras y señores, atención que se va a venir Paco. Atención que tenemos la voz comercial de Paco Molina.
4: Salude,
0: sí, señor.
4: Salude.
0: Sí,
4: señor. No, salude, dígame. A Junior Franklin Valero, que nos está escuchando.
0: Ah, sí.
4: Sí.
0: El pupilo.
4: ¿Qué?
0: El pupilo de su amigo.
4: No, es un gran... No, el diario es pupilo.
0: No. Amigo. Por favor.
4: No. Junior es un hombre objetivo. Ya lo bien de fútbol. Y siempre conversamos con Frank. Yo lo quiero mucho.
0: Sí, se le nota.
4: Gran amigo.
0: Se le nota. Sí, señora. A ver qué presento a Paquito Molina. Sí, señor. Publicidad aquí en Buena Compañía 94.1 FM, Paco.
6: Perfecto. Continuamos, mi querido Joao Sepúlveda. Ya se volvió un 8. 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
0: Sí, señor. Atención, señoras y señores. Estamos mirando aquí cómo es el transitar. Se está cumpliendo una circunvalación más porque ha pasado el lote, ahí el lote compacto comandado por Alexander Alviares. Ahí ha pasado también Alexander Alviares del Bandes La Guaira. Es el pedalista que ha pasado allí con nosotros. Y también en la segunda posición está pasando José Cuadros. José Cuadros es el pedalista que ha pasado allí en la segunda posición. Y más atrás, cuatro miembros del GW ERCO. Ese es por fin.
5: Lote compacto en la séptima circunvalación. Lote compacto en la séptima circunvalación de 14. Quiere decir que hemos llegado al meridiano de este circuito en la ciudad de San Cristóbal, con un registro esta séptima vuelta de 10.02. La vuelta más lenta fue la quinta, con un registro de 10.23, y la más rápida, la cuarta, con 9.02. Promedio se ha logrado sostener en estas últimas vueltas, en donde la quinta 10.23, en la sexta 9.42, y el registro de la séptima 10.12. Lote compacto, un lote que lo maneja GW ERCO, allí liderado por estos muchachos, quienes están respaldando al líder de la carrera, Alejandro Pamplona, marcado con el número 23 y hoy vestido de amarillo. Allí muy cerca aparecen los equipos del equipo de la Lotería de Aragua. También aparece muy cerca lo que es el Abimal, la Abimal Bigman Mike, GW ERCO Sport Phoenix, liderado por Daniel Arroyo, por Daniel Medina, por Kevin Peñalosa, dorsal número 21. Estos tres marcan un ritmo importante al frente del grupo, respaldando a Alejandro Pamplona, dorsal número 23. Y allí aparece también muy cerca, ¿no?, lo que es parte de estos corredores, quienes están marcados con el grupo Da Silva, Pam Carabobo, Don Pancho. Aparece por allí Jender Moncada, aparece Brian Becerra, aparece también el dorsal número 54. Y aparece también por allí muy cerca lo que es el Alicanto Osorio Yaracuy, donde se logra visualizar también Nelson Helve, donde se logra visualizar José Sánchez, Jason Sevilla, Carlos Pietri. Es un grupo importante el que maneja al frente del grupo en esta séptima circunvalación, llegando al meridiano de este circuito, Paco.
6: Gracias, mi querido Albert. 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
0: Sí, señor. Atención, que ha empezado el descenso allí por la avenida Cuatricentenaria para empalmar con la Antonio José de Cruce, Antonio José de Sucre, para empezar a tomar allí esa larga recta, claro que sí, ese falso plano que tiene la avenida Antonio José de Sucre, para agarrar también allí por el Zambile, la Redoma, allí en Benetubos, y nuevamente venirnos hacia las Lomas. No ha cambiado el decorado de la carrera, no ha cambiado los protagonistas, sigue el GW a esta hora controlando.
5: Leonardo Córdoba nos escribe, saludos desde El Piñal, municipio Fernández Feo, apoyando la vuelta de la juventud y el equipo Familia Gallinita Dorada. También nos escribe Javier. Sí, yo.
0: No, que permítame, que está hablando del Piñal, y le voy a hablar a usted del Brasero Grill de César, allí con la mejor carne en vara, mi querido Albert, para que ustedes también se coman este fin de semana un rico y sabroso picadillo llanero, y por qué no el hervido de gallina o de res, allí en el Brasero Grill de César.
5: 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Permíteme para saludar también aquí rapidito a Matamoros, a Javier, nos dice saludos, buena transmisión desde la Villa del Rosario, Estado Zulia. Nos escribe también Jeric Sevilla, Jason Sevilla de Nirgua, vamos. El apoyo total para Jason Sevilla a través de nuestro stream arroba Radio Sport TD.
4: Bueno, paso de la séptima circunvalación, la anterior, grupo compacto. Lo que decía anteriormente, no hay entendimiento allí en la grupeta. No hay entendimiento para que se marque una fuga importante, marque una diferencia. Hay un desorden total porque fíjese, le quitaron en esta circunvalación el sprint a protagonistas como el mismo Jason Sevilla, que ahorita lo saludaban, el chico de Nirgua de Alicante Consulting Group Yaracuy y a Jairo Valencia. Digo, no que le quitaron, sino que no les permitieron estar en la parte competitiva en ese paso.
0: No les dieron el permiso. ¿Es que el GW está controlando?
4: No, controla adelante.
0: Eso, claro,
4: controla,
0: claro,
4: perdón, controla atrás en el grupo grande. Pero yo hablo del desorden, lo poco estratégico de algunos corredores que parten, claro, intentan, es lógico, tratando de marcar una fuga, pero que no se consolida. Por eso digo que hay un desorden total allí. Claro, esto, como usted muy bien lo dice, le sirve al GW que marca el control total de esta tercera etapa. Lógico está, ellos, el objetivo es mantenerse allí, referenciar a su capo, a su líder, y ya después dejar que esto termine un sprint, que no exista ningún movimiento del Team Family Gallinita Dorada, de Alejandro Camargo, que es segundo en la general, y del mismo Lotería, del equipo del profe Arles y del profe Omar Pumar, que ayer hicieron una etapa extraordinaria. Ayer hicieron una etapa extraordinaria Lotería del Táchira. Y claro, hoy, para mí, que ha sido protagonista bastante el equipo Lotería de Aragua, selección de Aragua, ahí bajo el mando del profe Manuel Palencia, porque los chicos están buscando la etapa. Ahí está Rick Eiber, ahí está José Pérez, ya perdieron un componente importante como Manolito Barreto, pero tienen su ficha para la etapa en el día de hoy, el equipo de Lotería de Aragua, multimarcas, selección de Aragua, allí bajo la orientación del profe Manuel Palencia, uno de los grandes formadores como director deportivo de la carrera de muchos de estos corredores, y que ahora con esa alianza con la gobernación de Estado de Aragua, de IRDA, allí el Instituto del Deporte de Aragua, están desarrollando un gran trabajo y están multiplicando todo esto para potenciar el ciclismo en el centro del país.
0: Eso es correcto. Atención, señoras y señores, que ha pasado uno de los rezagados que nos ha dejado la etapa el día de hoy, mi querido Mata. Ahí estamos observando, ha pasado el marcado con la número 60. Estamos hablando, sí señor, de Juan Rosales. Ha pasado Juan Rosales por acá, al frente de nosotros.
4: Sí, bastante rezagado. Este chico es de Alicanto. De Alicanto Consulting Group, que fue la pieza que se quedó anteriormente. Por allí estaba Winston Maestre, quien corre para el Caja Rural Alea, que es el equipo filial del Team Caja Rural de España. Recordemos que Winston está cumpliendo temporada en Europa con la filial del Caja Rural. Arrancó bien, tuvo una muy buena carrera y después tuvo lamentablemente una caída. Se recuperó, viene recientemente de correr en Portugal, regresó a Venezuela, corrió la Copa Multimarcas el fin de semana, podio allí metido en la pelea, y se está preparando para los campeonatos nacionales de ruta. Estaba entrenando con Enrique Díaz, el monito, que anda por allí también con Winston Maestre, que están entrenando. Aquí está Winston, que para mí, a título personal, Winston va a ser otro de los grandes venezolanos que va a estar en un año en Europa despuntando. Lo que está haciendo Luis Aular en el Movistar, lo que está haciendo Francisco Peñuela en el Caja Rural y lo que está haciendo Leandro Linares en el Taffer Mortagua, Winston Maestre va a ser un grande del ciclismo venezolano.
5: Permítame, Edwin Matamoros, porque nos escriben desde Antioquia, ¿no? Desde Antioquia nos escribe Jaycee Huerta. Saludos a mi hermano Juanfer Huerta, enviándole la mejor energía desde la distancia. También nos escribe Yasmín, vamos, Jairo Valencia. También nos escribe Jeric Sevilla desde Yaracuy, apoyando a Jason Sevilla. Nos escriben desde el estado Zulia. Nos escriben también por aquí Matías Sánchez, nos dice buenos días desde el Carmen Viboral, Colonia. Ánimo, Matías Sánchez, si se puede. Nos dice, vamos, Jairo Valencia, a defender todo y más. Bueno, es el líder hoy con 14 puntos. Jairo Valencia, líder de los sprint, restarían dos. Dice por aquí Andrés Gualtero, vamos, Tigre. Sí, señor. Por aquí nos escriben saludos desde Rosario de Perijá. También nos escribe aquí saludos Wilfredo. Nos dice saludos desde el estado Bolívar. Bendiciones para toda la caravana de la Vuelta de la Juventud. Nos escribe también por aquí, es Julio Navarrete. También nos escribe Dayana Espinita, dice apoyando a Jesús Rodríguez desde Cúcuta, full sintonía del equipo Saavedra. O sea, gracias, gracias a todos por esa gran sintonía a través de nuestro canal en YouTube, arroba Radio Sport TV.
0: Sí, señor, permítame, Albert, porque aquí tenemos a una gran amiga, Joané Vargas. ¿Cómo estás, Joané? Bienvenida, bienvenida a Buena Compañía 94.1, a las cámaras que a esta hora también estamos allí observando todo lo que es esta Vuelta a la Juventud. ¿Cómo estás?
14: Hola, Joao, buenos días, muchas gracias. Estoy bien, gracias a Dios, entrenando fuerte, preparándome cada día.
0: Eso es correcto. ¿Qué viene en el futuro, Joané?
14: Por los momentos nos viene el Campeonato Nacional de Pista, preparándonos fuerte para ir a competir y que nos vaya de lo mejor con la ayuda de Dios. Y después vienen los Centroamericanos, que esperamos ir también con el favor de Dios.
0: Eso es correcto, así lo dice Joané Vargas. Estaba por aquí Popotico también, ¿no? Joancito también entrenando, ¿no?
14: Sí, está entrenando también en un rato, justamente lo acabo de ver. Bueno, también se está preparando bien para la mini vuelta a la fría.
0: Bueno, correctamente, gracias Joané. Saludos a papi y mami allá en casita. Dígale que es un aprecio muy grande por ustedes. Ahí estaba, sí señora, la pedalista, la ciclista Joané Vargas conversando con nosotros. Atención que me voy a ir a la moto, sí señora, me voy a ir a la moto. Ahí, esa es la moto al de frío. ¿Dónde está Mario Alejandro Lozada? A ver, te escucho, Mario.
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4: ¡Ya estamos! ¡Pedaleando! ¡Atención porque se viene el premio de la montaña! ¡Pedalistas a la vista! ¡Abre pista!
2: ¡Abre pista! ¡Que se metió el
4: 83 para el primero! ¡83 para el primero! ¡32 para el segundo! ¡10 para el tercero! ¡83, 32 y 10! Pero ojo, ojo allí, porque yo creo que el dorsal número 10 viene perdiendo una vuelta. Creo que el dorsal número 10 viene perdiendo una circunvalación. Y allí hay que estar pendiente con el cuarto, porque creería que el dorsal número 10 viene perdiendo una circunvalación. Pero lo cierto es que el primero es el dorsal número 83, el segundo es el dorsal 32. Y pendiente porque el 10 creo que vendría perdiendo el paso. Creo que el dorsal número 10 es un corredor que viene perdiendo el paso. Pero por ahora puedo confirmar de manera oficial que el dorsal número 83 y el 32 fueron los primeros en pasar en este premio de montaña categoría C en el Hotel Jardín. Ojo, porque hubo allí un saltico en el premio de montaña categoría C y ya lo hemos tomado. Está aquí el premio de montaña, se acaba de disputar en la vuelta 8, ha empezado la octava circunvalación de este circuito y el premio de montaña era en la anterior, así que al pendiente, muchachos, por el interno nos vamos comunicando para ver si en el próximo premio de montaña va a haber una modificación también de circunvalación. Pero hasta el momento 83 para el primero, 32 para el segundo y vamos a verificar el tercero, por si el tercero, el dorsal número 10 venía perdiendo el paso. Entonces 83 para el corredor justamente Eder Angulo de la Lotería del Táchira Manaquish QR Santos. Segundo para el dorsal número 32, otra vez el equipo Azorialam, Labranza del Sol, Cristian Cárdenas. Y tercero confirmado y oficial por parte de los comisarios, dorsal número 10. Dorsal número 10, el corredor venía bien, venía dentro del lote mayoritario. Dorsal número 10 para Matías Sánchez del Avinal Big Man Bikes. Así ha pasado el premio de montaña categoría C aquí a la altura del Hotel Jardín. Vamos a conversar aquí, muchachos, aprovechando el momento con uno de los protagonistas, porque hay protagonistas del lote del pelotón élite de la Vuelta al Táchira en bicicleta que se han apersonado aquí en esta etapa de la Vuelta a la Juventud. Son corredores que apoyan a la Lotería del Táchira, que representan a la Lotería del Táchira y que hoy por hoy están aquí apoyando, están repartiendo avituallamiento y están haciendo un trabajo espectacular el día de hoy. Vamos a conversar con Arlex Méndez. Arlex, ¿qué tal? Bienvenido a 94.1 FM, al micrófono de Buena Compañía.
16: Agradecer. Verdad que feliz, ¿no?, de estar aquí apoyando a los muchachos juveniles del equipo. Y bueno, verdad que viene este espectáculo, una carrera bastante bonita y bastante dura.
4: Ahora, Arlex, en una posición diferente, ¿no? Antes usted era quien corría esta carrera, quien venía y ganaba tranquilamente, y ahora está ayudando con el avituallamiento al equipo, ¿no? Bastante importante eso, bastante bonito.
16: Sí, la verdad que sí, ya que, bueno, ayudo mucho a los juveniles. Varios son mis pupilos, Andrés López, Jairo Escalante. Bueno, Jairo tiene mi bici. Así que nada, aquí apoyándole y dándole el mayor esfuerzo, ¿no? Para que puedan conseguir esta bonita vuelta, ya que estamos segundo, tercero y cuarto, y dando la lucha hasta el final.
1: ¿Qué sigue para Arles Méndez? ¿Qué está haciendo en este momento? ¿Está haciendo preparación? ¿Qué viene para Arles Méndez después de ese pasaje por Europa?
16: Sí, bueno, ahorita estoy preparando para correr el Campeonato Nacional de Pista, que es dentro de una semana. Luego el Campeonato Nacional de Ruta, y ya ahí preparar lo que son Centroamericanos y Vuelta a Venezuela.
1: Perfecto, muchísimas gracias, Arles, suerte para lo que se viene.
16: Muchas gracias.
1: Ahí estaba, era Arles Méndez. Voy a conversar con otro de los hombres importantes de la Lotería del Táchira, el sprinter Enrique Díaz. Hombre de pocas palabras, Enrique.
17: Bueno, sí, primero que todo, muy buenos días, gracias por la oportunidad. Y bueno, aquí estamos apoyando al equipo de la Lotería Juvenil, ¿no?
1: A ver, Enrique, usted es un hombre experimentado, un sprinter de alta alcurnia, de buenos ribetes. ¿Qué corredor de la lotería usted me diría, este es el hombre a futuro que va a presentarse en la Vuelta al Táchira y que va a ganar etapas?
17: Al futuro de la lotería, pues Jairo Escalante, un excelente escalador, y me parece que es un niño que va a ser buen corredor.
1: ¿Qué se viene para Enrique Díaz? Lo veíamos hace rato en las primeras etapas, en las primeras circunvalaciones de este circuito, allí rodando, haciendo su entrenamiento. ¿Qué sigue en la carrera de Enrique Díaz en este año?
17: Por ahora estamos preparando Campeonato Nacional de Pista, luego venimos acá a San Cristóbal, entrenamos unos días y Campeonato de Ruta, y luego terminamos con Vuelta a Venezuela.
1: Perfecto, ahí estaba. Suerte, Enrique, para lo que se viene.
17: No, gracias por la oportunidad y esperemos que todo nos salga bien.
1: Ahí estaba Enrique Díaz, hombre de la Lotería del Táchira, uno de los sprinters. Vuelvo con ustedes, compañeros, vuelvo con ustedes, muchachos, a la móvil número uno. 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

0: así lo informó la moto. Aquí estamos nosotros, después de ese buen informe de Mario Alejandro Lozada, incluso con dos invitados de lujo también del ciclismo tachirense y del ciclismo venezolano. A ver, te escucho, Albert, ¿cómo fue el cumplimiento de esa emoción de la carrera, de ese premio de montaña?
1: Después de la etapa, se cumple lo que es esa tercera emoción, premio de montaña, premio de montaña categoría C, premio de montaña categoría C, que se llevó a cabo en este premio de montaña, lo que es la tercera etapa.

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1: Estamos pedaleando en la Vuelta a la Juventud 2026. Tenemos información, ingeniero Jesús Rodríguez. 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La invitación es a que dejen su like. Somos más de 250 personas conectadas y tan solo 59 likes. Así que los invitamos a que si les gusta este tipo de contenido, nos regalen su like. Los que no se han suscrito, los invitamos a que se suscriban. Ahí está ese contador de suscriptores, 3,180 suscriptores, ingeniero Jesús Rodríguez.

0: Vamos con la móvil número 1. Ya estamos pedaleando.
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2: Sí, señor. Atención, señoras y señores, que se ha bajado la banderola. Ojo, atención, Edwin Matamoros, que se ha bajado la banderola. Se ha cumplido una emoción más de la carrera. Así lo informó Buena Compañía 94.1 FM. Así lo estamos indicando nosotros aquí. A ver que te escucho.
3: Paso de la circunvalación número 9. Estuvo sobre 9.29 el parcial. Cumplimiento de sprint. Kilómetro 61.3. Yo voy a Sevilla, pues Pietri. Lo que pasa es que Sevilla tiene el 55 y Pietri tiene el 56. Ya Albert lo va a ratificar. Segundo sí. Fue Jairo Valencia, el líder de la clasificación de los sprint, el colombiano de la Vinal. Pero pasó adelante el corredor de Alicanto. Pero ya está confirmándome allá Albert si fue Jason Sevilla o fue el otro chico, Pietri, el dorsal número 56. El corredor Carlos Pietri, pero lo definieron entre los dos porque marcharon allí de la grupeta y consolidaron el paso. Ganó el de Alicanto. Vamos a esperar a ver cuál es uno de los dos. Un saludo a la mamá de Jairo Escalante, que allí está. ¿Quién fue? ¿Quién fue, Albert? Ah, fue el 56. O sea, Pietri, ¿vio? Fue Pietri. Entonces, el chico Pietri le gana el sprint a Jairo Valencia. Entrégame los tres primeros.
4: Los tres primeros en esta tercer sprint, cuarto premio intermedio de la carrera. El dorsal número 56 terminó ganando este tercer sprint. El dorsal número 56, ya lo indicaba allí Matamoros, se trata del corredor Carlos Pietri de Alicanto Osorio Group Yaracuy. En la segunda casilla el líder Jairo Valencia con el número 8. Y en la tercera el dorsal número 10 se trata de Matías Sánchez del Abimal Big Man Bikes. Ese es el 1-2-3. En el tercer sprint, kilómetro 61.3, sprint bonificable, 4 puntos para Pietri, 2 puntos para Jairo Valencia y 1 punto para Matías Sánchez. Esto quiere decir que Jairo Valencia suma 14, 15, 16, 17 puntos. Puede estar ya sumando Jairo Valencia en lo que corresponde a 16 puntos. Jairo Valencia consolidándose en la líder general de los sprint, suma 4 puntos. También por allí Pietri, dorsal número 56, compañero de Jason Sevilla. De Jason Sevilla ya vamos a sacar los numeritos oficiales en cuanto a...
3: Sí, pero algo le tuvo que haber pasado a Jason Sevilla. Algo le tuvo que haber pasado al chico. Porque para que sprintara Pietri y no estuviera Jason Sevilla, el chico de Nirgua, algo le tuvo que haber pasado. Vamos a mirar a ver dónde viene el chico, porque no lo tenemos en referencia. Y me parece extraño que no haya pasado en el paso del cumplimiento, que no haya cumplido el paso allí en esta circunvalación y que estuviera en la pelea, en la pugna, el paso de este sprint ante Jairo Valencia, que se está ratificando en la clasificación de los sprint. Vamos a ver qué le pasó al chico Jason Sevilla. Cumplimiento de la novena circunvalación. Nos restan 2, 4, 5. El comportamiento del grupo total es control. Ahorita le permitieron el sprint a Pietri y a Valencia, pero de resto más nada. Control total del GW Erco, que trabaja en la parte delantera. Volvió el orden como mínimo para controlar, volvió el orden para que dentro del marco de lo que fue ciertas corredores que intentaron partir, que no pudieron consolidar nada, pero que les quitaron a los protagonistas, por ejemplo, el sprint en la vuelta 6 y le quitaron el premio de montaña en lo que fue la anterior en la 7, porque es que en ese premio de montaña no estuvo allí metido el líder, que es Alejandro Pamplona, no estuvo Rafael Campo, no estuvo Andrés López, que son los tres primeros de la clasificación de la montaña. Esto nos lleva a marcar de lo que falta, que son 5 circunvalaciones, que esta etapa la van a decidir al embalaje y que aquí nadie se va a mover. ¿Por qué nadie se va a mover? Porque el GW controla. Aquí nadie va a permitir nada. Y GW, más allá de que al final está la bonificación de 10, 6 y 4 segunditos para los tres primeros de la etapa, creo que controlar y dejar estar allí y permitir el final con los embaladores y los sprinters. Pero que no haya ningún movimiento en el marco de la clasificación general individual.
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4: Sí, van pasando en estos momentos los rezagados, ¿no? Dorsal 76, 44, 94 y 53. Cuatro pedalistas que han perdido el paso del fuerte grupo, el ritmo que lleva, dirigido por el equipo GW Aircoff Sport Phoenix, de lo que corresponde a lo que es la Vuelta de la Juventud. ¿Qué le ha pasado a Gabrielito? Allí se le descargó el estabilizador. Sí, se murió. Daniel, se murió el estabilizador. Ya vamos a darle la solución a Gabriel Sánchez, quien está allí en la cámara. Para reiterar el paso de la montaña, dorsal 83, 32, 10. Esto quiere decir de que no hubo modificaciones en la montaña. Esto da ya como ganador a Alejandro Pamplona, de la modalidad de la montaña, con 22 puntos. Restaría el último premio de montaña, pero en donde solo se sumarían 4, no le alcanzaría en un hipotético situación, escenario, en donde Rafael Campos logre puntuar en el último premio de montaña para sumar 20. Los números ya no le dan. Y podríamos decir de que Alejandro Pamplona, del equipo GW Erco Sport Phoenix, estaría siendo el líder y creo que ya campeón de la montaña en lo que corresponde a la Vuelta de la Juventud 2026 en esta modalidad. Sí, restarían 5 circunvalaciones. Acabamos de cumplir la número 9, en la cual nos regaló este sprint. Viene la número 10, en donde se estará desarrollando el último premio de montaña, kilómetro 68.4. Después vendrá lo que será la vuelta 11 y en la 12 se estará desarrollando el último sprint. Ya veremos el paso del grupo, un ritmo fuerte, un ritmo importante en el cual se viene desarrollando, liderado por el equipo GW Erco Sport Phoenix. Estaremos allí, ojo, donde vienen estos muchachos de Rosal 55, Jason Sevilla, donde viene Pietri, donde vienen estos chicos que están allí en esa pugna por la modalidad de los sprints.
2: Es correcto, atención, ¿no?, que nos lo está informando la moto. Ojo, muchachos, que se va a venir el cumplimiento del otro premio de montaña en esta circunvalación, ¿no? 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
2: Sí, señor. Atención, que me voy entonces a la moto. Allí está Mario Alejandro Lozada. Claro que sí, jueces motorizados a la distancia. Atención, Mario, que le voy a entregar. Allí le vamos a entregar lo que va a ser ese vagón de ciclistas que se van a venir a disputar el premio de montaña con Aldefrío. 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
3: ¡Estamos! segundo. Lo informa la moto de Buena Compañía 94.1 FM, la moto de Aldefrío en la Vuelta de la Juventud. Atención, porque en cualquier momento se va a celebrar el premio de montaña categoría C. Último premio de montaña para finalizar dando como campeona a el corredor Alejandro Pamplona, del dorsal número 23 del GW Arco Sport Fitness, va a ser el campeón de la montaña cuando se baje la banderola, el campeón probablemente, porque tiene que finalizar la carrera, por supuesto, Alejandro Pamplona, pero el campeón va a ser el 23. Solo es cuestión de kilómetros. Matemáticamente no le alcanza a Rafael Campos. Se va a venir el nuevo campeón de la montaña y de la vuelta de la juventud. A lo lejos empiezan a aparecer los jueces. Aquí se va a venir a este premio de montaña categoría C. Cuando pase el premio de montaña restarán 26.9 kilómetros. Ahora sí, pedalista solo vista. ¡Abran pista! Va a venir Rafael Campos. Rafael Campos, 89 y 41. 89 y 41, el premio de montaña. Primerito Rafael. Felicidades, Rafa, por batallar con todo. Felicidades. 89 el primero, 41 para el segundo. Se trata del corredor, justamente Jonathan García, el tachirense Jonathan García. Y tercero corredor del GW, el dorsal número 24. Así han pasado los corredores en el premio de montaña del Hotel Cardina. 89 para Rafael Campos, 41 para el corredor, justamente Jonathan García. Y en la tercera posición, dorsal número 24, el corredor Santiago Quintero. Felicidades allí para Alejandro Pamplona, el nuevo campeón de la montaña en la juventud. Felicidades, Pamplona, es el nuevo campeón. Felicidades para el profesor Luis Celi, muchachos. Ya tenemos el primer campeón de esta vuelta de la juventud 2026, Alejandro Pamplona. Atención, compañeros, el paso entonces, repito, 89, 41 y 24 en el premio de montaña categoría C aquí en el Hotel Jardín. Ojo, compañeros, porque les voy a entregar otra información importante, porque en la etapa 1 ustedes recordarán que apenas pasando el premio sprint de San Lorenzo, tres corredores se cayeron y se vieron bastante afectados. El caso del dorsal número 22, Emiliano Álvarez, con fisura en la costilla, se retiró y ya está en casita en Colombia. El dorsal 88 también, Robert Moncada. Hoy se retiró Robert Moncada con el dorsal número 88, pero había un corredor que nos causaba incógnita, que nos causaba preocupación, que dentro del grupo nosotros lo conversábamos porque no teníamos información de él, y se trata del dorsal número 43, Alexander Bravo. Nos acabamos de encontrar con el corredor que hace vida en el Funripa Valera QR, Campos Soccer Trujillo. Este corredor se retiró ese mismo día y solamente tiene laceraciones en su cuerpo, solamente se raspó. Así que para Alexander Bravo se nos va la preocupación, porque el corredor afortunadamente está bastante bien. Está incluso aquí repartiéndole el avituallamiento a sus compañeros, así que nos sacamos de encima esa preocupación, porque una de las jóvenes estrellas del ciclismo se había caído, pero ya está bien. Esa es la información, muchachos. Voy a volver con ustedes, compañeros, porque se va a venir el otro sprint, el último sprint de la carrera del día de hoy, de la etapa del día de hoy, en la vuelta 12, en el kilómetro 81.7. 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Vuelvo con ustedes, muchachos. 94.1 FM, Buena Compañía, la radio que te premia.
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2: ¡Ya estamos pedaleando! Sí, señor. Atención. Así como lo informó la moto, ya tenemos el primer campeón de la Vuelta a la Juventud. De la Vuelta de la Juventud en este año. Ya hay el primer campeón. Se trata de Alejandro Pamplona. Ahí está Alejandrito Pamplona. Claro que sí. Está celebrando el GW. Herco, ese por fitness. Está celebrando también el profe Luis. Están celebrando todos porque han venido a batallar. Han venido a marcar la diferencia, Edwin Matamoros. Por eso, Pamplona es el primer campeón que tiene la Vuelta de la Juventud.
3: 1:41:30 el tiempo de carrera en este momento. Título para Alejandro Pamplona del GW Herco Sport Fitness. Gana el título de la montaña y es el primer campeón de esta Vuelta de la Juventud. Primer logro para el equipo de Luis Alfonso Celi, equipo colombiano que vino a ser protagonista desde el inicio de esta Vuelta de la Juventud. Extraordinario. Pero hay que darle mérito al chico Rafael Campos, que lo intentó, el hermano de Roniel Campos, del equipo de Bandes Gobernación de La Guaira, porque lo intentó, buscó este último premio de montaña, lo ganó, pero matemáticamente en el marco de la clasificación general de esta modalidad no alcanzaba, quedó por 2 punticos en relación a Alejandro Pamplona. Gran título para el chico colombiano, que es un futuro del ciclismo de ese país, tiene solo 18 años, nacido en Pai para el departamento de Boyacá y que está despuntando y que se prepara para la Vuelta al Porvenir, que la próxima semana va a estar en la Vuelta Internacional a la Fría, allí con todo el equipo de la Vuelta Internacional a la Fría la próxima semana. Y que bueno, ha despuntado este chico, ganando 2 etapas, siendo el líder de la general y hoy quedando como campeón ya de la montaña, porque le recordamos que mañana no hay montaña, mañana no hay clasificación de la montaña, mañana hay solamente clasificación, hay sprint, que son 4. Vamos en el transitar entonces de las últimas circunvalaciones.
2: Sí, señor, hemos sido testigo de un nacimiento de uno de los nuevos escarabajos del ciclismo latinoamericano. A ver qué se escuchó a Paco Molina, Paco.
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2: Eso es correcto. Atención, señoras y señores. Atención, Mario Alejandro, nos van a quedar 4 circunvalaciones. Se nos va la tercera etapa de esta Vuelta de la Juventud. A ver qué estamos observando a los pedalistas que van pasando, que pierden allí el paso. Están perdiendo, entre ellos el marcado con el dorsal número 61 y el dorsal número 63. Estamos hablando de Rodríguez, también de Salas, que son los que van perdiendo el paso, Albert Cáceres.
4: Bueno, ya estamos en el cumplimiento de la vuelta número 11, ¿no? Vuelta número 11. Eso es correcto, vuelta número 11. La próxima vuelta se estará cumpliendo la última emoción parcial de la etapa. Estaríamos hablando del sprint puntuable. Sprint puntuable, kilómetro 81.7. Vuelta número 12. Se estaría cumpliendo ya restarían prácticamente dos para el final de las 14 que se tienen pautadas para esta tercera etapa de 95.3 kilómetros que se está llevando a cabo en la ciudad de San Cristóbal. Joao Sepúlveda.
2: Eso es correcto. Atención, que vemos a los jueces motorizados. Vemos allí la punta de la carrera. Estamos observando. Sigue el buen trabajito, claro que sí. Ahí están haciendo la seña los jueces motorizados. No hay cambio en ese decorado que nos ha presentado hasta ahora. Estamos observando al dorsal número 41 y el 89. Ahí está hablando Jason García, Rafael Campos y han partido dos. Estamos hablando también del dorsal número 12. Ahí va, nada más y nada menos. O sea, que de la Vinala, Matías García y también el número 24, Santiago Quintero, son los pedalistas que van en la punta de la carrera. Ha partido uno también de la Lotería del Táchira. Sí, señor. Atención, que estamos observando ahí, agarradito en su manillar. Estamos observando al dorsal número 80 y el dorsal número 92 son los que van partiendo.
4: Bueno, se marca y se cumple la vuelta número 11. Una vuelta que está marcada por el dorsal número 89, Rafael Campos. Rafael Campos con el dorsal número 89 y el dorsal número 41. Se trata del corredor, dorsal número 41, se trata del corredor Jonathan García. Son los dos que marcan, los dos, la dupleta que marca y registra la vuelta número 11. Pero muy cerca aparece el dorsal número 24, se trata del corredor Santiago Quintero. Allí a unos 8 o 10 segunditos y después aparece el grupo. Después aparece el grupo liderado allí por GW Sport Fines, quien comienza allí a aparetar para ir en captura de esa dupleta que está liderada por Rafael Campos, marcado con el dorsal 89. Eso quiere decir de que restarán tres vueltas. Estamos cumpliendo la vuelta número 11 de 14. Próxima vuelta se estará realizando la última emoción parcial de la etapa. El sprint no bonificable, sprint solo puntos, que estará repartiendo en la vuelta número 11. En la vuelta número 12, estamos cumpliendo la vuelta número 11, Edwin Matamoros.
3: Bueno, esto se partió en tres grupitos. A ver, el grupo de Rafael Campos, que van dos corredores, luego hay un grupito donde va el corredor del GW, Santiago Quintero. Segundo grupito, un tercer grupito donde va un corredor de lotería allí marcando, no lo logré identificar, y luego el grupo grande. Tres grupitos más el grupo grande. Se partió esto, faltando exactamente tres circunvalaciones. O sea, abordamos los últimos 20 kilómetros de la etapa. En el marco del cierre en el día de hoy. Esto se partió. Rafael Campo va ahí en punta, que fue el del paso del sprint, pero esto va a empezar a trabajarse en base a las tres últimas circunvalaciones. Un promedio de velocidad bastante alto, de estos chicos, a pesar que, bueno, baja la temperatura. La circunvalación más lenta fue la séptima, que estuvo sobre 10-12, y la más rápida fue la cuarta, que estuvo sobre 9-02. Pero han estado en eso, entre 9, 10, y esa infracción, el paso y el cumplimiento aquí en raya de sentencia, donde estamos ubicados. Ya vamos al cierre de esta etapa. Hasta ahora todo normal. Nada para destacar. Simplemente lo de el corredor Sevilla, que el corredor colombiano Jason Sevilla, del equipo del Avinal, el dorsal número 55, el perdón.

0: campeón, el primer campeón de esta Vuelta de la Juventud. El resto más nada. Tres últimas circunvalaciones para el cierre de la etapa.
1: Gracias, mi querido Edwin Matamoros. 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
1: Sí, señor. Porque esa es la moto de Mario Alejandro Lozada. 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Me voy a ir a la moto. Ahí con Mario Alejandro Lozada. Me voy contigo, Mario. Claro que sí, porque esa es la moto. Esa es la moto de la vuelta.
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3: ¡No! ¡De buena campaña 94.1 FM! ¡Atención! Porque los corredores que están allí en la punta de la carrera tienen 47 segundos. 47 segundos de diferencia. Se están acercando al minuto porque el lote que está trabajando en la parte... El lote mayoritario, los corredores están totalmente tranquilos. Así que hay permiso, hay licencia para que los cuatro corredores que van en punta de carrera amplíen su diferencia. 47 segundos de diferencia. Vamos y venimos, compañeros, porque se va a venir el sprint. Pimponeadito, nos vamos allí, muchachos. Tiki taca como el Barça de Pep Guardiola. Voy nuevamente a la 1 y ya regresamos por el sprint. 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
1: ¡Ya! ¡Estamos! ¡Pedaleando! Por buena compañía 94.1 FM, señoras y señores.

0: Atención que se nos va a presentar una emoción más de la carrera. Albert Cáceres, así lo entregaba la moto. 47 segundos infracción. Es la diferencia de los que van en punta.
1: Bueno, se viene la última emoción parcial, el último sprint. Kilómetro 81.7, vuelta número 12, en donde se estará llevando a cabo esa dupleta que viene marcando el ritmo de carrera importante para hacer el cumplimiento y restarían dos para el final. Recordar que son 14 para un total de 95.3 kilómetros lo que se van a desarrollar en la tercera etapa. Ya viene una diferencia importante, ya lo referenciaba la moto, ya lo referenciaba yo, a una distancia de 40 segundos infracción, en lo que marca allí Rafael Campos, el que está marcando con esa dupleta que se logran ver a la distancia, Joao Sepúlveda.
0: Sí, señor, ahí hay corredores a la distancia, atención que me voy con la moto porque se va a venir el cumplimiento de esta emoción de la carrera. Atención, me voy con Mario Alejandro Lozada, claro que sí, porque esa es la moto al de frío de la vuelta.
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4: Ya estamos saliendo. Luis Armando, de buena compañía, 94.1 FM. Atención, lo informamos todo, porque ya se vienen los pedalistas. ¡Pedalistas a la vista!
5: ¡Pedalista que se metió!
4: Se levanta el embalo. Se levanta. Primero para el dorsalito. 24, atención. Porque primero es el corredor Santiago Quintero. Para el dorsal 81, Rafael Campos. Tercero. En la tercera posición quedó el dorsal 92. Se trata de Jorge Gutiérrez del Bande de Gobernación de La Guaira. Primero entonces para el dorsal 24, Santiago Quintero. Segundo para el 89, Rafael Campos. Y tercero para el dorsal 92, de Hubert Gutiérrez. La diferencia que es cortamente por pesado con el ritmo. Compañeros, vuelvo con ustedes allí a la móvil número uno, porque se va a venir entonces. Así ha pasado el sprint. Primero para el dorsal número, se trata del dorsal número 24, Santiago Quintero. Segundo para el dorsal número 89, Rafael Campos. Y tercero para el dorsal número 92, se trata del corredor Hubert Gutiérrez. Vuelvo con ustedes a la uno, compañeros, cuando vamos sobre la una hora 58 minutos, 25 segundos desde que partió la etapa. Restan exactamente 13.6 kilómetros para el cierre de la etapa del día de hoy. Vuelvo a la 1, donde está Joao Sepúlveda, donde está Edwin Matamoros, donde está Albert Cáceres, donde está Paco Molina y la conducción de Nerio Ramírez, el Dogor. 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
0: ¡Estamos pedaleando! En buena compañía, 94.1 FM, señoras y señores. Nos van a quedar dos circunvalaciones para bajarle la banderola y así colocarle fin a esta tercera etapa. Atención, Edwin Matamoros. Se ha cumplido una emoción más con un tiempo de carrera de 1:59.27. Ese es el tiempo extraoficial. Es el tiempo que tenemos en buena compañía.
6: Eso es correcto. Paso del último sprint. Ya cumplimos todos los premios. Nos quedan dos circunvalaciones, promedio de los kilómetros de la... Ya aquí simplemente es definir el cierre.
7: ¡Epa, epa, epa! Hola.
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6: Hola, hola, hola, hola, hola. Aquí estamos. Estábamos diciendo que ya lo que queda es definir la etapa y en el marco de la bonificación. Pero es que este grupito es un vagoncito de casi 7 corredores, le marqué 40 segundos en mi cronómetro y así lo hizo en la moto Mario. Faltan dos, yo creo que el grupo atrás va a apretar. Si hay intereses atrás, por ejemplo, de la Lotería de Aragua, con Riquelme Alvarado, con José Pérez, o el mismo Lotería del Táchira con Rafael Morán, deben apretar un poquito para que este grupo de 7 no suba de los 40 a encima del minuto. Porque hay un corredor como Rafael Campos allí en punta que le puede rendir, dos corredores de la Vinal que hacen parte de ese grupeto de 7 y que si hay entendimiento allí pueden marcar un ritmo importante. Aunque no creo, porque el grupo atrás viene apretando. Esto lo vamos a definir aquí en un sprint masivo. Creo que va a ser así. Y miramos a ver el marco de las bonificaciones y los pasos aquí en raya de sentencia. Por ahora, la tarea la cumple el GW Arco Chimano, controlando totalmente en el grupo en la parte posterior. Creo que no están desgastando fuerza Lotería del Taxi por lo de ayer y esperando lo de la etapa de mañana. Igualmente ha estado allí el equipo Team Family, Gallina Dorada, el equipo de Alejandro Camargo, que es segundo en la general. Es decir, parsimoniosos, tranquilos, dosificando y principalmente para el aspecto del día de mañana. Terminó entonces los sprints. ¿Cómo queda eso, Albercillo?
1: Bueno, Jairo Valencia, que ha sumado un punto en el sprint número 1, a la altura del kilómetro 20, y sumó 2 puntos en el tercer sprint en el kilómetro 61.3, para un total de 3 más 13, 16 puntos, ratificándose como el líder de los sprints con 16 puntos. En la segunda casilla aparece Jason Sevilla, de Alicante Osorio Group. Sumó 4 puntos el día de hoy. El primer sprint no fue protagonista, no apareció en los 3 restantes, más 5 que traía, 9 puntos en total. Segundo con 9 puntos. Con el último premio intermedio, en el cual ganó el dorsal número 24. Se trata de Santiago Quintero, GW Erco Sport Phoenix. Salta a la tercera casilla, sumando 4 puntos, más 2 que traía, son 6, siendo el tercero. 1, 2 y 3, Jairo Valencia, 16 puntos. Jason Sevilla, 9 puntos. Y Santiago Quintero para un total de 6 puntos. La modalidad de los sprint, liderada por Jairo Valencia, 16 puntos. El 1, 2, 3. Ya se cerraron los premios intermedios en esta tercera etapa. Ya pasando el kilómetro 85 de la etapa de 95, restarán 10 para el final de 14 vueltas que se tienen programadas para este circuito en la ciudad de San Cristóbal. Paco Molina.
8: Gracias, mi querido Albert. 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
1: Bien.
2: Sí, señor.
1: A ver.
2: Muchísimas gracias.
1: Atención,
2: señoras y señores, estos son rezagados, así que aquí vienen 1, 2, 3, 4, 5 pedalistas, esos son los que vienen en la punta de carrera, van a empezar a trabajar. Ojo, atención, que está pasando el pedalista del GW en la primera posición. Estamos hablando, claro que sí, del dorsal número 24, el número 41, dorsal número 24 y el número 41, ha sonado también la campana. Ojo, atención, que hay dos pedalistas que siguen allí, está también, ahí está
1: Andrés López,
2: Andresito López, ahora sí le está Usada, se está preparando con el nombre Edwin Matamoroso. Así lo informamos nosotros aquí, mi querido Albert Cáceres.
3: Bueno, ya la diferencia es corta. La diferencia es corta de ese grupo de 5-4 pedalistas Matamoros que han empezado a marcar un ritmo importante. Aparetó el grupo, se lo redujo unos 10-15 segundos.
1: Sí, 19 segunditos solamente del grupo grande y 15 en relación al grupo donde maneja Andresito López de Lotería del Táchira, que está buscando etapa. Está buscando conectar. Los de punta no les van a rendir. Los van a tomar. En el retorno los van a tomar. Ya salió el monaguillo. Salió el monaguillo. Nos vamos a la última circunvalación, último giro. Esto se termina. Y estamos mirando el comportamiento del grupo. Tranquilo, Alejandro Camargo. Miraba para los lados, que es segundo en la clasificación general. A rueda de GW y de Pamplona. Es decir, que los de la general hoy no van a hacer nada. Tranquilos. Cumplir los 3 kilómetros, llegar y dejar que los sprinters y los embaladores definan la etapa. Eso es lo que van a permitir. Más nada. La fiesta va a ser mañana en Colón, acuérdense de mí.
3: Bueno, ya se hace el transitar, se cumple la vuelta número 13. Ya se viene la última vuelta de 14 que se tiene pautada para este circuito, en el cual ya se comienza a visualizar el ritmo que aprieta el grupo para atrapar esos equipos, esos 5, 4, 6 pedalistas que han marcado y han sacado una diferencia, en el cual de a poco lo han ido recortando ese grupo liderado por Sport Fines, que está allí bastante fuerte en este circuito en la ciudad de San Cristóbal.
2: Sí, señor. Permítame que me voy a ir con Paco Molina, voz comercial. Señoras y señores, atención y atentos también a lo que pueda pasar allí con la moto. Mi querido Master, me voy con Paco Molina. Publicidad, Paco. 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
0: 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Saludamos a la gente de 90.3 Pentagrama FM, ya lo sabes, estamos en San Juan de Colón, allí con conectados la gente de 90.3, y saludos por supuesto para ellos allí en Pentagrama, todos, y mañana con toda la sintonía de Buena Compañía 94.1 y 90.3 Pentagrama allí en Colón. El circuito mañana en Colón sería la cuarta etapa y ya el cierre, ¿no?, de todo lo que cierra, lo que engloba el cierre de esta edición de la Vuelta a la Juventud. 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
2: Sí, señor, y con Expreso Los Llanos, atención, me voy a ir a la moto. Ahí donde está Mario Alejandro Lozada, claro que sí. Esa es la moto Alde Frío, última circunvalación. Nos van a quedar pocos kilómetros. A ver, Mario, te escucho. 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
1: ¡Estamos pedaleando! ¡Atención! Porque de este vagoncito hay un hombre que se ha escapado. Hay un hombre que se ha ido. ¡Es Andresito López! ¡El López se ha ido adelante! ¡Atención! Porque tiene una diferencia muy poco cortica. Una diferencia muy reducida con respecto al resto de corredores. Una diferencia de apenas 10 segundos. 10 segundos de diferencia lo que tiene Andrés López con el resto de corredores. Atención, le voy a entregar los corredores de la punta de la carrera. 82, 24, 41, 89, 80 y 33. Y está el dorsal número 11, también el corredor de la final. Esos son los corredores. Ahí voy a tomar. Mi querido Tato, para entregar la diferencia con el lote mayoritario. 89, el 41, el 11, 24, 80, 33, y esos son los que están en la punta de la carrera. Le entrego la diferencia con el lote, muchachos, y vamos directamente a línea de sentencia. Andrés López puntea la carrera y lo persiguen en solo 5 segundos. A 5 segundos lo están persiguiendo. Estaba a 10, ahora está en 5. Cuando llegue a la estación de servicio Guadalupe lo van a capturar. Hay dos corredores que han salido. Segundo, dorsal número 9 y dorsal número 20. Esa es la información. El lote pasa exactamente a 50 segundos. 50 segundos y el otro puntea el mismísimo Alejandro Pamplona. Pamplona adelante en el lote. Camargo lo sigue y lo sigue también Corredor 79. Justamente se trata de Jairo Escalante. Voy con ustedes a la una, muchachos, con el de frío. Esa es la información. 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
2: Ya estamos pedaleando. Atención, señoras y señores, que hay 1, 2, 3, 4, 5, 6 hombres en punta de carrera. Están persiguiendo por ahí a Andresito López. Se nos va a venir el final de la etapa. Se nos va a venir el final de la etapa. Porque está Rafael Campos, porque está Jenison García, porque está Loaiza. Atención, que vemos jueces motorizados allí a la distancia. Atención, Matamoros, que Andresito quiere etapa.
1: 2 horas 14, 13. Lo está intentando a tope Lotería del Táchira con Andresito. Vamos a ver si lo logra. Pero el grupo viene atrás a pleno. A pleno viene el grupo. Para mí vamos a tener llegada masiva aquí en Raya de Sentencia. Se define la etapa tercera de la Vuelta de la Juventud.
2: Vamos a ver si le favorece a Andrés este pequeño descenso que hay por la Lomasa. A ver si va a ser capaz de aguantar para poder rematar aquí en este final de etapa.
1: Aquí hay un repechito de unos 50, 60 metros para el final. Lo vamos a ver allá girando en una semicurva para consolidar un embalaje. Vamos a ver las condiciones que le impregne también al equipo de la Lotería de Aragua con Riqueiber Alvarado, con José Pérez, que van a buscar etapas. Se define esto. Vamos a ver si tenemos allí a la distancia. ¡Corredor a la distancia!
2: ¡Atención, que sí le va a rendir Andrés López! ¡A ver que viene Andrés por la etapa! ¡No le alcanzó a los perseguidores! ¡Le van a quedar 100 metros! ¡Atención, que se va a bajar el telón! ¡Ahí viene Andrés! ¡Ahí viene López! ¡Se va a llevar la etapa! ¡Está en su terreno! ¡En tu terreno! ¡Ahí está Andresito! ¡Brazos arriba! ¡Para Andrés López, que se ha llevado la tercera etapa en este circuito! Circuito de la Vuelta de la Juventud. Para la segunda posición se viene la vinada. Ahí está, sí señor, cerradito. Así lo dice Albert Cáceres de Foto Finish. Ha sido el segundo y tercer lugar.
1: 2:15:29, tiempo extraoficial. Qué triunfo para Lotería del Táchira. Qué triunfo para Andresito López. El medalla de bronce de los Panamericanos de Ruta en Montería. En la prueba contrarreloj. Atención, que viene el grupo grande. Viene el grupo grande. Triunfo para Lotería del Táchira, merecido.
2: Sí, señor, ahí se viene el vagón. Ahí se viene el grupete. Embalaje terrible. Embalaje tenaz. Ahí está. Ojo, que viene Riqueiber Alvarado también para cruzar allí. Ha cruzado. Ha cruzado. Has bajado el telón de esta tercera etapa. Ha terminado una etapa más de la Vuelta a la Juventud.
1: Vamos a esperar al resto de los puestos, porque lo que fue la segunda, tercera, cuarta casilla en Fotofinix, pegadito, segundo, tercero, cuarto y quinto, los cuatro corredores que ingresaron allí en Fotofinix. Vamos a esperar resultados, que allá está Albert, allá con los jueces comisarios, pero lo gana la Lotería del Táchira. Extraordinario, extraordinario para la Lotería. A ver con la moto.
2: Señor, me voy a ir a la moto. Ahí está Mario Alejandro Lozada, que ya tiene protagonistas. Esa es la moto al de frío. 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
1: Tenemos a Andrés López. Andrés López, el ganador de la etapa del día de hoy. Andrés, felicidades. Una etapa espectacular. Un trabajo excelente de la Lotería del Táchira el día de hoy. Felicidades para Andresito López.
5: Que me ayudó en los últimos metros, pude sacar ventaja y pues mantener hasta el final.
6: Bueno, Andrés, felicitaciones. Mañana.
1: ¿Cómo fue esos últimos kilómetros, Andresito, para ganar la etapa del día de hoy?
5: Pues, muy bien.
6: ¿Todo bien hoy?
5: Sí, estoy muy contento porque es una etapa que quería ganar. Y sobre todo que es aquí enfrente, prácticamente mi casa, mi equipo, la Lotería del Táchira. Pues muy contento porque pude contarle algunos segundos al líder. y veremos qué pasa mañana, si puede dar liderato.
7: Andrés, lo intentó en la etapa número uno, lo intentó en la etapa número dos, se jugó, estuvo haciendo un trabajo excelente y hoy al fin se le da la victoria de etapa. Andrés, felicidades.
5: Bueno, la verdad es que sí me preparé muy bien, gracias al profesor Ale, al profesor Pumar, a todo el equipo que siempre está ayudándome y todo. Y pues le doy muchas gracias a ellos, porque sin ellos nada de esto es posible.
7: Cuéntenos, Andrés, de ese ataque allí en la Antonio José de Sucre, allí en ese momento en el que usted se fuga, sentía buenas piernas desde allí, ¿tenía la certeza de que iba a ganar en el momento que parte en aquel tramo?
5: Pues la verdad es que yo salté para llegar a la fuga, ya que hay una fuga adelante, me sentí con buenas piernas, mi compañero estaba adelante y Santiago, y pues me ayudó mucho, se lo agradezco mucho. Y pues cuando me tiró el cambio, yo hice un acelerón y pues me dejaron montar y tuve piernas para llegar hasta el final.
7: Felicidades, Andrés López, ganador de la etapa del día de hoy.
5: Muchas gracias.
7: Ahí estaba el Andrés López, el ganador de la etapa del día de hoy, por hombre de la lotería del Táchira. Vuelvo con ustedes, compañeros, a la móvil número uno con Alde Frío, 94.1 FM, en la radio que te premia.
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2: Señor, a ver qué vamos a conversar con el profe Arles Méndez.
1: Profe, felicitaciones, gran triunfo, ustedes lo estaban buscando. Ayer hicieron una etapa extraordinaria y no lo lograron con Jairo Escalante, pero bueno, lo metieron allí tercero en la general y hoy lo de Andresito extraordinario. Gran estrategia, gran trabajo, profe.
8: Bueno, de verdad muy contento, ¿no? Los muchachos acataron las órdenes, acataron la estrategia, esa era atacar faltando una vuelta. Intentar con Jairo, intentar con Andrés. Yo sabía que Andrés es un corredor que, bueno, viene a ser tercero en el Panamericano de la Crono. Yo le había dicho a él que si él salía con una leve diferencia en el premio montaña, que a tope hasta la meta. Entonces, bueno, se le dio, gracias a Dios. Estamos descontando en la clasificación general poco a poco. Y bueno, esperamos que mañana sea otro día importante para nosotros.
1: El que sabe, sabe, profe. El que sabe, sabe, ¿sí o no? Y usted ha sido un artífice de la generación, de la nueva generación del ciclismo venezolano y todo este marco, porque es que el ciclismo no es solo correr, es la estrategia. Y fíjese el diseño, ayer estuvieron cerca y hoy mire, y se cumplió, ¿no, profe?
8: Sí, de verdad que yo decía, le decía a Omar, no, Omar, teníamos que haber grabado la etapa el día de ayer. El equipo completo en general se comportó, atacaron donde tenían que haber hecho. Prácticamente ayer la carrera fue solamente lotería GW, nosotros atacando, GW persiguiendo. Pusimos en varias ocasiones al líder ahí contra las cuerdas entre Jairo y él y al mismo Andrés. De verdad bien contento de conocer a los chicos, es muy importante saberles sus habilidades, sus virtudes. Y bueno, todo esto pues lo estamos logrando aquí en la lotería, gracias al licenciado Marco, a la lotería, ¿verdad? A la licenciada Marilena, que nos apoya a Omar y a mí. Bueno, y aquí llevamos este futuro, ¿no? De Venezuela para el equipo de la lotería.
1: Digo algo, esto no se ha acabado, ¿no? Esto no se ha acabado, queda la etapa mañana. Y la etapa de mañana, en la Vuelta de la Juventud, ese circuito en color ha decidido muchas cosas. Y espero que mañana, y lo sé que va a ser así, dentro de la orientación suya del profe Pumar, lotería lo va a dar todo.
8: Sí, se ha hecho ya historia, ¿no? Que ese circuito de Vuelta a la Juventud cambia muchas cosas. Entonces, bueno, esperemos que sea a favor de nosotros para el día de mañana. Nosotros siempre, Omar y mi persona, somos entrenadores que somos combativos, nunca nos rendimos. Y bueno, y espero que mañana nos salga el día bien y poder cerrar con broche oro la Vuelta a la Juventud.
1: Felicitaciones, profe, gran trabajo.
8: Gracias a ustedes por estar con nosotros.
1: Profe Arles Méndez, el que sabe, sabe, señores. El que sabe, venga, profe, rapidito. Bueno, profe, felicitaciones porque es campeón de la montaña ya con Alejandro Pamplona, primer título.
9: Bueno, qué bueno, y muy contento por la etapa. Y de pronto una descoordinación al final que se me fue en la buga, que no tenía que ir, pero bueno. Esperamos ahí mañana mantener las cosas como terminaron en el día de hoy.
1: Bueno, controlaron más allá del marco de la general, allí con todos los chicos y con el trabajo y encaminados al título para mañana, ¿no?
9: Esperamos, hay que seguir trabajando, esto termina hasta que pasa la línea mañana y bueno, vamos a seguir intentando mantener la diferencia que se tiene y guardando el liderato de Pamplona.
1: Todo el respeto que usted se merece porque usted es un conocedor, nosotros intentamos analizar ciclismo, intentamos y vivimos aprendiendo todos los días, pero le cuento algo, la etapa de mañana es una etapa que ha decidido mucho en la Vuelta a la Juventud. El año pasado, Riqueiber Alvarado le quitó el título a Nelson Vera y tiene mucha historia que en la última etapa no es de transición en la Vuelta a la Juventud. Si ataca, es un terreno bastante quebrado y fuerte. Allí ese datico, ¿no, profe?
9: Sí, no, está bien. El circuito ya lo vi, es un circuito duro, es un circuito para gente que tenga que reserva porque es el último día, entonces vamos a intentar mañana con Pamplona y con el resto del equipo defender. Hay que amanecer bien el día mañana.
1: Profe, muchas gracias.
9: Muchas gracias a ustedes.
1: El profe Luis Alfonso Celi, director del GW Cochimano, usted tiene los 10 primeros, Albert.
3: Los 10 primeros de la etapa número 3, el ganador, dorsal número 82, se trata de Andrés López. Andrés López, vencedor de la etapa número 3 en este circuito que se desarrolló en la ciudad de San Cristóbal, con un tiempo oficial 2 horas, 15 minutos, 28 segundos. En la segunda casilla, dorsal 41, John Edison García, del Furripap Valera Soccer Trujillo. En la tercera casilla, dorsal número 92, se trata del corredor Juber Gutiérrez, Bandes Gobierno La Guaira. Cuarto en la casilla, cuarto en la etapa, el número 33, se trata del corredor Juan Acuña, a Sonrem Lobranza del Sol. En la quinta casilla, dorsal número 80, en la quinta casilla, se trata de Santiago Osorio, Lotería del Táchira Manaquix. Eso es en la quinta. En la sexta, el dorsal número 12, se trata del corredor Matías Arcila, Abimal Bigman Bikes. En la séptima, dorsal número 89, Rafael Campos, de Bandes Gobierno La Guaira. En la octava casilla, dorsal número 24, se trata del corredor Santiago Quintero, GW Erco Sport Phoenix. En la novena casilla, dorsal número 20, Daniel Medina, GW Erco Sport Phoenix. Y en la casilla número 10, se trata del corredor número 9, Andrés Gualteros, del Abimal Bigman Bikes. Los 10 primeros, vencedor Andrés López, dorsal número 82, que ha ganado este circuito en la ciudad de San Cristóbal. 95.3 kilómetros se han llevado a cabo en esta tercera etapa. Francisco El Paco Molina, por favor, en la voz comercial de la móvil número 1, Cristian Joao Sepúlveda, ha terminado esta tercera etapa para Andrés López ser el vencedor de la misma.
2: Es correcto. Quiero agradecerle también a Tato. Tato, acá, mira, te están viendo ahí también a toda la gente en Colón. ¿Qué tal las anotaciones ayer?
10: Las anotaciones del béisbol estuvieron bien. Lo malo que el equipo de casa, los Tigres y Colón, perdieron con Fundavén de Rubio.
2: Ah, bueno. Vaya, buen camino, Tatico. Nos vemos mañana con el favor de Dios tempranito. Muchísimas gracias también a Tato allí por toda la colaboración. Así que vaya el saludo para todos. A ver que voy a escuchar nuestra voz comercial, Paco Molina, para seguir entregando numeritos, para seguir entregando datos de lo que nos ha dejado también esta tercera etapa. Te escucho, Paco.
0: Gracias, Joao. Atención, estamos a través de la señal de Buena Compañía 94.1. 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
2: 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El saludo para toda la gente que está conectada también con nosotros a través de nuestro streaming de Radio Sport. 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
1: Eso es correcto. Tiempo oficial entonces, 2 horas 15, 28 para Andresito López, el ganador de la etapa, en el día de hoy. El triunfo se lo merecía, Lotería. Lo trabajó ayer de manera extraordinaria, lo dijo el profe Arles Méndez. Y hoy con Andrés se cumplió la estrategia, que era previo a la última vuelta o a las dos últimas vueltas, tenía que marcar una fuga para tratar de llegar en solitario un chico que su característica es ser contrarrelojero. Recordemos que ganó la medalla de bronce en los Panamericanos de Montería en su categoría y así lo hizo, hizo una contrarreloj individual y ganó la etapa. ¿De qué manera? Andrés López con triunfo para Lotería. Segundo para el dorsal 41, el corredor Isaac Izarra. Tercero para el dorsal 92, el corredor Luis Colmenares de Vandes Gobernación de La Guaira. Cuarto para el 33, el dorsal 33, el corredor Jefferson Miampira del equipo de Labranza del Sol. Quinta posición para el número 80, Joandri Mendoza, también de Lotería del Táchira. Sexta posición para el dorsal número 12, Matías Arcila de La Vinal. Séptima posición para el dorsal 89, Javier Cabrera de Vandes La Guaira. Octava posición para el dorsal número 24, el corredor Santiago Quintero del equipo GW Ergo Sport Fitness. Noveno para el dorsal número 20, Daniel Medina, también del mismo equipo GW. Y el top 10 de la etapa lo completa el dorsal número 9, Andrés Gualtero de La Vinal. Allí está. Creo que en la general no va a haber movimiento porque ingresaron atrás, más allá del tiempo que perdieron. Pero ojo, está Gualteros, que entró décimo en la etapa. Pero creo que no va a haber movimientos en la clasificación general. Ellos se mantuvieron allí, tranquilitos, marcándose. Como decía el profesor Roselli, controlando allí. Lamentablemente para él, no controlaron la fuga de Andrés López. Y a la final el triunfo para Lotería. Y me parece extraordinario porque lo estaba buscando el equipo Lotería del Táchira. Y con esta nueva generación de Andrés López, de Jaime Escalante, de Rafael Morán, lo están consolidando en el día de hoy. ¿Usted tiene numeritos allí, Albert? Bueno, usted ya dio los 10 primeros, pero confírmelos.
3: Bueno, ya con el preliminar en mano oficial por parte de los comisarios, por parte de los jueces de la Vuelta de la Juventud 2026, el vencedor de la etapa, resultados de la etapa. Uy, aquí tienen a Jonathan García, 41. En lo que es que corresponde a ser el vencedor de la etapa, Matamoros. Y no se logra visualizar bien lo que es. Vamos a dar lo que es los premios intermedios. General de los sprint, Jairo Valencia. Dorsal número 8, ser el líder de los sprint con 16. Jason Sevilla, 9 puntos. En la segunda, en la tercera casilla aparece Santiago Quintero, dorsal 24 con 6 puntos. Y Carlos Pietri, dorsal 56 con 6 puntos. Y en la quinta cierra Rafael Morán con 4 unidades. La general de la montaña ya definida la general de la montaña con Alejandro Pamplona con 22 puntos. Rafael Campos en la segunda casilla, subcampeón con 20 puntos. Y luego aparece Jairo Escalante con 8 unidades en la tercera casilla. Y en la cuarta aparece Alejandro Camargo con 6. Y cierra los 5 primeros, Juanfer Huerta con 5 puntos. En la general por puntos, Alejandro Pamplona, 51 puntos. Jonathan García, 35 puntos. Alejandro Camargo, 32 puntos. Andrés Gualteros, 29 puntos. Y Jairo Escalante, 28 puntos.
1: Le quitaron la etapa a Andrés López. No le quitaron, hay una sanción. Y creo que va a haber una expulsión. Ya estamos averiguando la noticia. Pero confirmado, hay una expulsión para Andrés López. Ya estamos averiguando con el señor Zavala, que es el director de la carrera, ganador de la etapa, Jonathan García. Jonathan García, el corredor dorsal número 41 del equipo de Jurimpa Valeda. Vamos a traer la noticia.
3: Ok, bueno, ahí está la noticia, le quitan la etapa a Andrés López, quien había sido ganador, lo habíamos dado como ganador en lo que concluyeron las 14 circunvalaciones, dorsal 82, pero ha ocurrido una infracción en la cual el corredor le han quitado la etapa a Andrés López. Parece que lo van a expulsar al corredor, ya saben, se están investigando cuál fue el motivo en el cual Andrés López hoy no fue el ganador de la etapa. Jonathan García terminó siendo ganador, dorsal 41, con un tiempo de 2:15:38. Después aparece Juber Gutiérrez con el dorsal 92 en la segunda casilla al mismo tiempo. Juan Acuña, dorsal 33, 2:15:38. Santiago Osorio en la cuarta casilla, 2:15:38. Viene Matías Arcila en la quinta casilla, 2:15:38. Rafael Campos en la sexta casilla con 2:15:38. Después aparece Santiago Quintero en la séptima, 2:15:38. En la octava casilla, Daniel Medina con 2:16:18. Andrés Gualteros con el dorsal número 9 y cierra los 10 primeros, Riqueiber Alvarado con 2:16:18. La noticia es que Andrés López, corredor que había levantado los brazos en la decimacuarta circunvalación, no se la han acreditado, le han quitado la etapa al corredor marcado con el número 82. Se trata de Andrés López, corredor de la lotería del Táchira Manakix. Ya se estamos investigando la situación, la irregularidad en la cual le han quitado la etapa al corredor de la lotería, Andrés López.
2: Ahí está entonces el dorsal número 41, pero vamos a esperar para ver qué fue lo que ha pasado también con Andresito López. Ahí vemos al dorsal número 41, ahí está García, que sería entonces el ganador de la etapa. Te escucho, Paco Molina, publicidad aquí en Buena Compañía.
0: Gracias, mi querido Joao. Bueno, antes de también saludar a nuestras empresas y casas comerciales, se ha acercado por aquí a nuestro punto de transmisión un oyente, yo creo que él me regale su nombre, y que también nos informe rápidamente por ahí de una actividad ciclística también que se va a llevar a cabo el día de mañana, me decía, ¿no?
11: Bueno, buenas tardes, amigo Paco, gracias por la oportunidad. Mi nombre es Román Macabeo, para invitar a todo el gremio de ciclistas máster y también juveniles, prejuveniles, sub-23 élite, mañana a la Gran Crono McDonald's La Batea. Son 7 kilómetros, todas las categorías, ruta y MTB. Entonces mañana los esperamos.
0: Bien, allí la información. Seguramente Joao Sepúlveda también se va a ir a acompañar a participar. ¿Cuántos kilómetros hay ahí?
11: 7 kilómetros, un poquito menos, como 6,800.
0: ¿A partir de qué horas?
11: A partir de las 8 de la mañana.
0: Mañana entonces allí con esa actividad, con esa actividad ciclística que también se va a estar llevando aquí a cabo en nuestra capital tachirense. 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
2: Paquito, por acá nos escriben hasta cuándo el comisario Zavala. Vamos a esperar a ver qué fue lo que pasó. Lo dice la gente también a través de nuestro streaming. Ajá. Un abrazo para todos. Vamos a esperar las noticias oficiales, a ver qué es lo que va a pasar, qué es lo que ha pasado, por qué han quitado entonces la etapa a Andrés López y le han dado la etapa a García, que está celebrando, que está allí con toda la familia. García está esperando la decisión final de los amigos allí de los comisarios. Sí, señor. No, no, esperemos a ver, Paquito, esperemos porque no sabemos qué es lo que ha pasado. Lo escucho, Paco.
0: Ok, perfecto. 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El alcalde Carlos Chávez, el alcalde de Michelena, escuchamos el mensaje.

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1: Eso es correcto. A ver, mi querido Paco, vamos a ver si podemos conversar acá con el director deportivo de la Lotería del Táchira, ¿no? Para preguntarle también a Arles Méndez qué es lo que ha pasado y por qué ha sido Andrés García. No se había dado cuenta, no se había dado cuenta el profe Arles. Va directamente a la mesa a ver qué es lo que pasó, a ver qué es lo que ha pasado también, qué es lo que ha sucedido con el chico, porque no entendemos también. Acá en mesa de premiación ya los están llamando, pero ha ido el profe Arles a preguntar qué es lo que pasó allí también. Mira, no se había enterado el director deportivo de la Lotería del Táchira, ¿por qué le han quitado la etapa también a Andrés López? A ver, que te escucho, Paco Molina, publicidad.
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0: estamos pedaleando en la Vuelta a la Juventud 2026, en esta definición de la tercera etapa de la Vuelta a la Juventud. Estamos con la noticia ahí en línea de sentencia en la llegada, donde se estará esperando la noticia oficial de la descalificación del ganador de la etapa, ingeniero Jesús Rodríguez. Infórmame.
1: Es correcto, hay que esperar porque hubo una aparente sanción para el ciclista del equipo Lotería del Táchira, que fue precisamente descalificado por alguna situación. Estamos en espera de que por fin se defina, porque el ciclista de la lotería ha sido descalificado, el pedalista Santiago Osorio, quien aparecía como el triunfador de la competición en esta tercera etapa de la Vuelta a la Juventud edición 53. Sin embargo, hay que esperar la respuesta definitiva. De darse la sanción, el resultado sería el siguiente: primera posición para Jonathan García, dorsal 41, de Funripa Valera QRSC Soccer Trujillo. Segundo lugar sería el dorsal 92, Huber Gutiérrez, de Bandes Gobernación La Guaira. Tercero, el dorsal 33, Juan Acuña, de Azorrián Labranza del Sol, de Colombia. En el cuarto lugar, dorsal 80, Santiago Osorio, de Lotería del Táchira, Manaquís. En el quinto, el dorsal 12, Matías Arcila, de la Vinal Bitman Vice. El dorsal 89, en la sexta casilla, Rafael Campos, de Bandes Gobierno La Guaira. En la séptima casilla, el 24, Santiago Quintero, de GW Erco Sport Fitness. En la octava, dorsal 20, Daniel Medina, del GW Erco Sport Fitness. Y en la novena casilla, el dorsal 9, Andrés Walteros, de la Vinal Bitman Vice de Colombia. Claro, falta por definir si efectivamente se dio la descalificación del ciclista que pasó de primero al término de la carrera, pero hay que esperar.
0: Sí, hay que esperar. Así que la noticia está ahí. Los invitamos a todos los que nos están escuchando y viendo a través de 94.1 FM Buena Compañía, y a toda la audiencia, a todos los espectadores que están ahí a través de nuestro canal en YouTube, que han sido fieles a lo largo de estas tres etapas. Los invitamos a que se queden ahí. Espérense, ya estaremos con la noticia ahí desde la línea de llegada, a ver qué pasó. Ahí está la móvil número uno con Joao Sepúlveda, Albert Cáceres, Edwin Matamoros y Nerio Ramírez el Dogor, con la información, con la noticia, ingeniero. Fíjense que aún tenemos 200 personas conectadas. Los invitamos a que, si les gusta este tipo de contenido, nos regalen su like. Si no se han suscrito, los invitamos a que se suscriban. Así que se vienen y se sigue uniendo, sigue creciendo esta banda de Radio Sport. Ya somos 3.187 suscriptores, ingeniero.
1: El ciclista que sería descalificado es precisamente el dorsal 82, Andresito López, de Lotería del Táchira. Pero esperemos, porque el cuerpo técnico del equipo Lotería del Táchira no se había enterado y están revisando minuciosamente qué fue lo que aconteció, y hay que esperar la respuesta definitiva de los comisarios de la Vuelta a la Juventud edición 53. Allá está todo el equipo de Radio Sport, todo en deportes y Buena Compañía, para darnos de un momento a otro, en definitiva, cómo quedó la situación.
0: Esperando la conexión nuevamente con la móvil número uno. No se despeguen, que ahí está la información. Sé que hay muchos mensajes a través de nuestro chat, en nuestro canal en YouTube. Le pedimos paciencia. Ya vamos a estar reconectando nuevamente con la móvil número uno, que tiene la información. Mientras tanto, los invitamos a que le den like, se suscriban, que formen parte de la banda de Radio Sport, donde estamos todos los días, de lunes a viernes, a través de Buena Compañía 94.1. Ya somos 3.187 y ya tenemos la móvil número uno. ¡Ya estamos pedaleando!
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3: Continuamos, señoras y señores, después de lo que ha sucedido, de lo que ha pasado también acá con esa descalificación, porque es una descalificación lo que ha pasado, nada más y nada menos que con el Andrés López. Se dice que fue por un cambio de bicicleta que no estaba autorizado. Vamos a esperar a ver qué es lo que pasa. Vamos a esperar a ver qué es lo que está sucediendo también acá, mi querido Albert.
4: Bueno, realmente la infracción en la cual han descalificado a Andrés López es porque pinchó el corredor. El corredor pinchó y un corredor del equipo Kino Táchira y un corredor del equipo del Kino Táchira lo esperó, lo ayudó y lo llevó hasta el grupo y ganó la etapa. Ante el reglamento, un equipo diferente, un equipo distinto al cual él pinchó, que es de la lotería, no puede un equipo contrario ayudarlo a llevarlo al grupo. Esa es la infracción y esa es la falta en la cual el director de la carrera ha descalificado a Andrés López como el vencedor. No es que cambió de bicicleta, es que pinchó, pero un equipo contrario, el Kino Táchira, lo esperó, lo ayudó y lo llevó al grupo y posteriormente Andrés López ganó la etapa. Eso es suficiente para incumplir el reglamento UCI y quedar descalificado e expulsado de la carrera en lo que corresponde a lo que había sido la victoria de Andrés López. Tenemos al director del equipo, Joao Sepúlveda, de lo que fue este desenlace final, ¿no? Que lamentablemente le quitan la etapa a Andrés López y lo expulsan de la carrera, profe.
5: Bueno, de verdad, consternado, ¿no? Consternado porque vemos injusto. Estamos con jóvenes. Alegaron que Andrés había cambiado bicicleta con un corredor del Kino y eso fue mentira, eso es falso, porque yo me paré, me detuve con el carro mientras que los dos corredores de la lotería cambiaron bicicleta. Es verdad, Andrés venía en una persecución de un pinchazo y un corredor del Kino lo esperó, le hizo una tela corta para poder finalizar entrar al lote. No lo voy a negar, la hubo, pero pienso que la sanción ha sido demasiado brusca, demasiado extrema para la falta. Yo creo que había que, ok, una sanción, estamos enseñando a los muchachos, pero de esta manera yo creo que frustramos más a un corredor de la manera que lo está haciendo el comisario tan estricto, que no lo veo justificado. Yo sabía que podía existir una sanción por eso, una sanción de tiempo, 20 segundos, 30 segundos, XY, una multa económica, pero no de esa manera. Una expulsión creo que se fue al extremo de todo.
4: Muy radical, ¿no? Muy radical la decisión. Quitarle la etapa y posteriormente expulsarlo, ¿no?
5: Lamentablemente ellos piensan que están haciendo un bien y para nosotros es difícil, más para mi caso, porque nosotros somos que estamos luchando en mantener un equipo, mantener una institución, de mantener con ánimo y entusiasmado a las personas que nos apoyan. Y hacer eso, pues de verdad lo que está haciendo es destruir al equipo, le da a uno pues como que ganas de rendirse ya y no seguir con esto. Y para nosotros pues es bastante duro esta situación.
3: Profe, no solamente eso, sino también el esfuerzo del atleta. Ahora, ¿cómo empieza el trabajo también de Arles Méndez, del profe Omar, para sacarle ese mal momento que está viviendo ahora al chico, ¿no?
5: Lo decía, ¿no? Pienso que la sanción fue demasiado fuerte. Yo reconozco que de pronto en algún momento hubo el error, pero vuelvo y repito, son jóvenes. Yo creo que estamos más para enseñar que para juzgar. Entonces, de esta manera no hacemos nada. Entonces, ¿qué hacemos? Se la ponemos fácil a la demás gente, siendo un equipo que venimos de abajo, recogiendo, haciendo las cosas bien, con la lucha de la lotería, licenciado Marcos, Omar Pumar, mi persona. Entonces, llegan y nos hacen esto. Yo creo que lo que provoca es salir corriendo, no hace nada, porque yo siempre lo he dicho, la ley no es como se escribe, es interpretación de las cosas. Entonces yo creo que pudo haber existido una interpretación más ligera para este chico en función a él. Ok, quítenle, métale una sanción de tiempo, pero no lo saque de la competencia como tal.
6: Radical, porque es una sola persona y estricto en el reglamento. Yo creo que no podemos ser tan radicales y tan estrictos en el reglamento y menos en esta nueva generación. Yo voy a opinar algo. Es opinión personal mía, Edwin Matamoros. Ya no más con ese personaje, por favor. Ya no más con ese personaje, porque lo que usted dice es muy cierto, profe. Conchale, una motivación para un chico esto, ganar una etapa para ustedes como equipo y que pase esta serie de situaciones y ser tan estrictos y radicales. Ya no más.
5: Mira, lo conversamos cuando terminó la etapa. Enseñar a unos muchachos a correr, a prepararse, a comer, a dormir, a cuidarse, a cumplir con sus labores ante sus padres para que le puedan dar permiso de poder entrenar. Es una función que tenemos que hacer nosotros los entrenadores, no ahorita, no hoy. Esto viene desde 2 años, 3 años que yo estoy con ese niño. Entonces es una función muy grande que nosotros tenemos. Para que lo vengan a juzgar como lo juzgaron hoy, yo pienso que está mal. Yo pienso que, vuelvo y repito, y acepto. Yo llegué y lo primero que hice fue regañar a los muchachos. Porque yo lo hice, eso no tenías que hacerlo. Y fue lo primero que yo hice en una reunión. Es más, el profesor Celis se acerca en algún momento del carro, me dice, ¿vio lo que hicieron? Yo le dije, profe, vengo de atrás hacia adelante. Me dijo, hicieron esto, esto, esto. Y yo, verga, profe, yo se los dije. Pero bueno, es cuestión de que los muchachos... es cuestión competitiva
3: de
5: ellos.
3: De orientación también, profe.
5: Así es. Entonces yo le dije, bueno, yo lo llegué, terminó la reunión, llegué, terminó la etapa, no llegué contento porque sabía la falta que teníamos y llegué a hablar con ellos. Cuando me vamos para acá me salen con eso, que expulsión, por Dios. O sea, yo no le veo, no le veo. Yo le digo, yo he visto muchos casos de personas que han matado, de personas que han hecho mil cosas y siempre le buscan a vueltas que no, que porque fue bueno, fue malo, fue bueno, fue... esto es inocente. Entonces este niño... está haciendo sus cosas bien, viene y gana la tapa y lo juzgan de una manera radical, ¿está votado o no? Creo que es injusto, de verdad es bastante injusto.
3: Y va mucho más allá, profe, porque lo digo yo ahora como padre y como representante también de un atleta, porque ¿cómo quedan los padres? Estaban por acá también y hay una molestia tremenda, porque usted lo está diciendo, esa no era la manera. Hay otras maneras, una sanción en tiempo para poder, no le den la etapa, pero tampoco lo expulsen, porque ahí es donde está el daño también para el atleta.
5: Eso es lo que yo les pedía, o sea, yo decía, bueno, yo venía ya con la mente de que venía a asistir una sanción de tiempo. Pero bueno, está bien, también tenemos que ser aceptables, porque me mostraron un video donde

0: ya. Y para que te aplique una sanción tan grave, o sea, tú tienes, como quien dice, mata al de al lado, pero tú vas todo, llevas toda la penalidad, ¿no? Yo creo que bastante injusto para ese momento.
1: Bueno, profe, vaya a trabajar, porque ahora es donde empieza el trabajo suyo con
0: sí,
1: ese chico.
0: De verdad, un poco afligido y bueno, todos. Y ganar aquí, pues no, de verdad que nos habíamos mentalizado, mira, nos salió la carrera muy bien, como al reloj, pero bueno. Ya salir de esta, como dices tú, vamos a tratar de animar al chico, un talento muy grande que tenemos ahí, de verdad, muy contento. Ya hoy Alexis le acaba de decir que bueno, que lo va a tomar en cuenta para el Mundial y bueno, eso, tratar de motivarlo de esa manera.
1: Gracias. Ahí estaba el profe Arles Méndez, que estaba conversando también con nosotros. Comparto y coincide con lo que él estaba mencionando allí, muchachos, en cuanto a esa sanción terrible que le han aplicado al pedalista de la Lotería del Táchira. Creo que podemos ir entregando numeritos finales, ya se entregaron, mi querido Albert, para ir cumpliendo también con la pauta, porque se nos viene buena música también a través de Buena Compañía 94.1 FM. Sofía Martínez se va con su programa también el día de hoy. A ver que te escucho, Paco, aquí en la radio que te premia, Paco.
2: Gracias, mi querido Joao. Atención, estamos ya cerrando la parte final de nuestra transmisión. Se veía con bastante tristeza, ¿no? Ahí el profe, en todo lo que comentaba y en todo lo que decía, y quizás agregando un comentario, no es gradual la sanción que ha recibido el ciclista en cuanto a la falta. No es gradual. De verdad que muy lamentable, muy chimbo y repito, una cara de mucha tristeza. Bueno, lo pueden ver allí a través de los videos o a través del material en Radio Sport TD, a través del canal de YouTube, donde estaba dando sus palabras. Esto pues queda luego allí grabado, ¿no? En el canal de YouTube, Radio Sport TD. Y pues podrán ver también las declaraciones y verdad con mucha tristeza en la cara del profe, pues dando ahí la explicación. Bien, amigas y amigos, nosotros estamos llegando a la parte final de nuestra transmisión, de nuestra programación por el día de hoy. Agradecerles a todos por su sintonía, agradecerles a todos por su receptividad, agradecerles a todos por permitirnos entrar a sus hogares, a sus vehículos, a quienes nos permiten acompañarles, a quienes nos permiten también formar parte de esta transmisión con las firmas comerciales, a todas y cada una de las empresas. En la dirección de Mayra González, en la coordinación de Nerio Ramírez, el Dogors, allí también en la conducción de Joao Sepúlveda, Edwin Matamoros, también nos acompañó por ahí Sofía Martínez, mi querido Mario Lozada Jr. en la moto, por allí Carlos Rivas, por supuesto también por allí mi querido Gabriel, y bueno, parte también de todo el equipo, ¿no? Que hemos, Albert Cáceres por allí que también nos acompaña, y este servidor, Paco Molina, arroba Paco la voz. S.I.P. 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De igual manera, allí en el estudio, la móvil número 2, con mi querido Daniel Ortiz, Kevin Gutiérrez y por supuesto el ingeniero Jesús Rodríguez, todo el equipo para poder llevarles a ustedes un gran trabajo. Yo me despido de manera comercial. Bendiciones, feliz sábado. Mañana domingo estaremos en Colón, transmisión de Buena Compañía 94.1 en el cierre de esta edición de la Vuelta de la Juventud, amigas y amigos. Dios les bendiga, linda tarde, chao, chao.
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3: 2:30 minutos.

música vallenata, uno siempre tiene una canción que le llega al corazón. Para mí, esta es la canción que me llega al corazón. Y si algún día me pase lo que me pase, o siempre me encuentre presente, quiero que me recuerden con esta canción y dirán, esta es la canción que le gusta a Carles Morales. ¿Qué dice?

ustedes la canción. Ustedes la hacen mejor que yo. Así que yo quiero que me acompañen en el coro. Que dice, no en el coro, tú eres la que, en ese no, sino en este, en el pero que se escuche en toda Cúcuta. Toda Cúcuta.

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Una buena tarde, señores, para todos los melómanos y melómanos salseros de San Cristóbal. Bienvenidas, bienvenidos todos, todas, para esta Esencia Latina de este sábado 6 de junio del año 2026. Agradeciéndole al Dios Todopoderoso, primero que nada, tenernos aquí con vida para traerles una edición más, señores, de su Esencia Latina y a través de 94.1 FM, donde la salsa suena, suena, suena de verdad. Hoy la vamos a pasar, pero espectacularmente bien, señores. Tenemos por allí una reseña de la Sonora Matancera, 102 años de fundación, un poquito del aniversario de Tito Nieves, de Eri Franceschi, el venezolano, otro aniversario más de este buen salsero venezolano. También un especial que vamos a hacer por allí con lo más reciente de los legendarios volumen 2 con Billos, Willy Chirinos y Don, nada más y menos, el caballero de la salsa, Don Gilberto Santa Rosa. Váyalo, sí señor, Ponte Duro de 1981 en esa gira que hicieron por Francia. Está sonando ahí de fondo con la Fania All Star. Así estamos iniciando nosotros el espacio. Y mucha información interesante, ¿de acuerdo? Temas calientitos como del día de ayer, Mujer de una sola noche por Marc Anthony. Un tema que vamos a estrenar por acá en la tarde de hoy. Igualmente, bueno, trataremos de hacer un contacto con Andy Mendoza más tardecito, por ahí entre unos 20 minutos. Él es el nuevo director de los satélites de Venezuela, de Cheche Mendoza. Por allí tienen tremenda rumba el 13 de junio en el California Hotel Suite, señores, en el local Ted View, señores, a $10 por persona, estacionamiento privado gratuito para ir a Caracas a rumbear. Vamos a ver si lo logramos hacer el contacto más adelante. Y sobre todo, bueno, a escuchar de la buena salsa, señores, de los satélites de Venezuela. También, bueno, vamos a escuchar un poquito por allí cosas así espectaculares, como este tema que está saliendo allí de la Fania All Star, de acuerdo, de 1981. Se fueron de gira para Francia y estuvieron allí en el Grand Rex de París, señores, y con este tema, bueno, Ponte Duro, las cosas se puso allí, pero a sonar, pero de bien, bueno, de acuerdo. Y bueno, todo de ahí en adelante se agarró duro con ese buen sangueo, esa buena vibra, esa buena fuerza que le metieron definitivamente los amigos y las amigas de la Fania All Star. Eso vamos a estar hablando un poquito más adelante. Y bueno, nosotros contentos de tantas cosas que se están dando en este día sábado ya para encender tu rumba del fin de semana. Y muchas cosas más, señores. Tenemos por allí temas para disfrutar de lo bueno. Conoceremos algo del maestro Andy Durán, de Ray, su jazz, la Bing Bang Jazz del maestro Andy Durán, con algo bastante interesante porque se va a presentar nuevamente en la capital de la República. El aniversario de Tito Nieves, como les dije. Y bueno, salsa de la buena es lo que viene, señores, a partir de esta hora de la tarde, acá en Esencia Latina. Su servidor Luis Zulbarán. Y todos, bueno, trabajando bajo la dirección de Omaira González en la, acá en la radio, en la coordinación Nerio Ramírez El Dogor, y todo esto de Esencia Latina con su servidor Luis Zulbarán. Les dejo ya mi número para que ustedes se comuniquen: 0414-713-9935. Es el número para lograr, para poder, pues, hacer una buena vibra, ¿de acuerdo? Todo esto con el programa Esencia Latina. Y allí con la Fania All Star de esta gira de 1981 allá en Francia, donde se generaron todos los criterios, todo, y todo el mundo quería ser como la Fania All Star. Pues bueno, simple y llanamente, vamos a escuchar ahí un tema que dice Pueblo Latino. También fue allí representado en esa bonita presentación en el Gran, en Le Grand Rex de París, señores, en 1981. Y así nosotros comenzamos nuestro espacio en la tarde de hoy. Prefiero la muerte, si el delito querer a mi Borinque. 0414-713-9935. Para usted se comunique con su servidor Luis Zulbarán y complacerles también. Tenemos mucha música para acá, muy una buena producción que hemos realizado en la tarde de hoy, también en nombre de nuestros aliados comerciales, que ya vamos a hablar quiénes son ellos los que nos están acompañando en la tarde de hoy.

Sí, señores, la Fania All Star en esa visita que hicieron a Francia en 1981. Pueblo latino, bien sabroso ese tema. 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Bueno, y también nosotros tenemos que estar allí escuchando buenos temas, de acuerdo, como siempre dice la cosa, buena salsa, ese pueblo latino bien sabroso, con la Fania All Star, definitivamente, que se portan muy duros en esa visita de 1981 allá a Francia. 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
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Y bueno, como les dije yo, vamos a disfrutar de buena salsa, señores, de buena salsa, porque de eso se trata, ¿sí? Que nosotros estemos allí, pero como dice el dicho, bien montados, ¿de acuerdo? Porque eso es lo que queremos. Definitivamente es parte de lo que siempre nosotros hacemos con muchas ganas, con mucha fuerza, para todos ustedes. Así que prepárense a disfrutar de la mejor salsa, señores, de todos los tiempos, porque bueno, ya está sonando acá su esencia latina. Y nos vamos a comenzar por allí con un bonito tema de esta situación bien bonita por acá. Se trata que hay una efeméride, señores, ya comenzando el espacio, y eso de parte del venezolano Eric Francieschi, señores, está de cumpleaños esta semana con un tremendo tema, señores, que está titulado por allí. ¿Qué sabes tú? Es producción del año 2019 de este buen salsero venezolano caraqueño que está dando de qué hablar en toda la región del trópico, de toda la región centro y Caribe, en Colombia, aquí en Venezuela. Suena Eric Francieschi, ¿qué sabes tú?

Está de aniversario, señores, Eddie Franceschi, nació el 30 de mayo de 1962, así que está cumpliendo 63 años ya, ¿de acuerdo? 63 años de edad, Eric Franceschi, el ángel de la salsa, así se le llama a él. Este bonito tema, señores, ¿qué sabes tú? Del año 2019, del álbum La Carretera, sonando acá ya de fondo, allí con este salsero venezolano que está dando de qué hablar definitivamente. Eso es bastante importante y nosotros, bueno, avanzaremos con lo que siempre a ustedes les gusta, porque se supone que usted tiene que escuchar la mejor salsa de todos los tiempos. ¿Dónde? En Esencia Latina con Luis Zurbarán a través de 94.1 FM, la señal definitivamente que te premia, la radio que te premia por tu sintonía. Siempre tiene que estar ustedes pendientes por ahí porque siempre estamos muy, muy, muy acorde con el momento, ¿de acuerdo? Y usted a veces, bueno, se nos van por allí y nosotros siempre los atrapamos con nuestra programación. Así que bienvenidos todos, todas a este bonito programa que siempre hacemos con mucha ganas, con mucha fe, con mucha fuerza para manejar definitivamente la salsa de todos los tiempos. Otro que está por allí de aniversario, señores, esta semana 4 de junio, cumplió añitos ayer, el jueves 4 de junio, se trata de uno de los cantantes que yo pienso que va generando cada día más expectativa. Nació un 4 de junio de 1958, se trata de el Pavarotti de la salsa, Don Tito Nieves, señores. Y bueno, he buscado por acá un par de temas de él. Uno de ellos, de estas efemérides, vamos a escuchar primero que nada del Señora Ley, un pedacito por allí de este buen tema del año 1995 con una reedición en el 2011. Y luego, un temita coquetico del pasado mes de mayo, Bailemos, señores, lo más reciente también de Don Tito Nieves, va a sonar acá porque también está de aniversario el Pavarotti de la salsa.

0: Tremendo tema, señores, de Tito Nieves. Originalmente salió en 1995, allí acompañado con el conjunto clásico. Una reedición se hizo en el año 2011. Este señor Aley de Tito Nieves, quien está cumpliendo nada más y nada menos que 68 años de edad, el Pavarotti de la salsa, ¿de acuerdo? 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Y con ese bonito tema aprovechamos también porque siguen allá en sintonía en la capital de la República, están felicitándonos por el programa. Saludos para el Teniente Ibarra y para Marilú Sorrentino. Nos están escuchando los Flores de Katia por allá a través de la voz de la mujer bolivariana. Saludos para ti, Marilú, para el Teniente Ibarra desde acá de Tierras Tachirense. En este espacio, Esencia Latina, 23 años al aire. En este sábado, los días sábados, 13 años consecutivos. Bueno, y nosotros usando un pollero por acá. Vamos a tener un contacto ahorita, más adelantito, después de las 6:30, con Andy Mendoza, el de los satélites, a ver si logramos hablar con él un poquitito, porque tienen tremenda rumba por allí. Pero bueno, vamos a escuchar entonces seguidamente para ustedes allá en Caracas, también para el compañero Pascual Jean Antonio, un buen tema de Tito Nieves, lo sacaron calientito ayer y dice el tema Bailemos, señores, eso está ahorita de pasado mes de mayo 2026, calientico, sonando lo que dice, como dice por acá siempre, Esencia Latina. Sonando lo más reciente de la salsa.
1: Lo más reciente.

0: Bueno, señores, lo prometido es aquí siempre claro en este espacio Esencia Latina, luego de 23 años, 13 años en este horario de los sábados. Tenemos ya en línea telefónica al buen amigo, al director actual, la nueva generación de los satélites de Venezuela, Andy Mendoza, desde la capital de la República. Buenas tardes, Andy. Saluda a toda la gente acá de Esencia Latina en San Cristóbal, Estado Táchira, y sabemos que tienes por allí una tremenda rumba el próximo sábado 13, ¿de acuerdo? Pero coméntanos primero que nada, ¿cómo están los satélites a esta hora, en este año 2026? Escuchamos a Andy Mendoza desde la capital de la República.
1: Oye, Luis, qué bueno, hermano, qué bueno, de verdad, la conexión contigo. Muchísimas gracias, qué chévere que estamos ahorita, bueno, en contacto con tu gente de San Cristóbal. De verdad que estamos muy contentos de que se esté escuchando la salsa por allá, por el Táchira, excelente, verdad que estamos bien, bien agradecidos con ese público bello. Y bueno, mi hermano, sí, tenemos una presentación bien importante este sábado 13 de junio, la semana que viene. Estamos en el año de los 60 aniversario de la Orquesta Los Satélites, fundada por mi padre Cheche Mendoza, en el año 66. Y bueno, estos son los preconciertos que tenemos para el concierto que queremos hacer, magno concierto, en noviembre con el gran favor de Dios, mi hermano.
0: Qué bueno, Andy. Fíjate que eso va a ser en el California Hotel Suite, ¿de acuerdo? En el local Tebeut, $10 por persona. Yo tengo aquí la información completica, ¿de acuerdo? Hay estacionamiento privado gratuito. Esto es un aliciente bien sabroso. Está limitado el aforo por el espacio allí, ¿de acuerdo? Pero yo creo que la boletería, van a tener que repetir esto, Andy, por lo que yo veo.
1: Sí, mi hermanito, sí. De verdad que ha sido bien, bien bonito todo, la receptividad del público. Mucha gente llamando, mucha gente ya ha comprado sus entradas. Yo creo que sí, lo que tú dices, hay que hacerlo de nuevo pronto, porque ya casi que estamos cerrando ya las ventas de las entradas, porque ya estamos casi listos, aunque tenemos un espacio un poco más grande que podemos de repente rodar un poquito. Los amigos del Hotel de View, que bueno, se han comportado demasiado bien, a la altura. Nos dijeron, no te preocupes, que si paso un poquito el aforo, bueno, nos movemos un poquito hacia la piscina y eso. Estamos ahí chequeando todo eso.
0: Qué
1: pero
0: bueno,
1: sí, mi
0: bueno.
1: Hermano, ahí la vamos a pasar. Ahí la vamos a pasar muy, muy bien, Luis.
0: Bueno, éxitos en esa presentación del próximo sábado 13. Ahora, fíjate, ¿cuántos años ya al frente de la Orquesta Los Satélites de Venezuela?
1: Mi hermano, yo tengo aproximadamente 25 años al frente ya de Los Satélites. Ya con mi papá estuve como 10 años a su lado ahí, y después me puso como director. Y bueno, y ahorita en el 2023 que lamentándolo mucho se me fue, partió con Jesucristo, pero bueno, pero chévere, gracias a Dios, todo bien, está descansando. Y nosotros, bueno, dándole duro a ese legado que él me dejó, y con mucho cariño y con todo ese apoyo de nuestro público, seguimos adelante, mi hermano.
0: No, pues Andy, mire, de verdad hicimos el contacto en la tarde, mañana de hoy, y dijimos, bueno, vamos a vernos después de las 6:30, y así lo dije cuando iniciamos el espacio. Todo el mundo estaba por allí pendiente, y bueno, tenemos acá a Andy Mendoza, director de Los Satélites de Venezuela. Hay que aclararle a la gente, Andy, que por allá en La Coruña, en Galicia, en España, hay una orquesta que se llama también Los Satélites, pero esa es de allá. La de acá es Los Satélites de Venezuela, definitivamente, ¿sí? Los Satélites de Venezuela.
1: Sí, así me mojé.
0: Qué bueno. Nació en Maracaibo la orquesta, después se mudó a Caracas, de ahí vino Rodrigo Mendoza con tantas cosas. Recuerdo el tema Traicionera, Orlando Guatuzzi, de aquellos satélites, ¿de acuerdo? Originales. También tú le hiciste un tremendo arreglo. Yo lo tengo aquí de fondo ahorita, ¿de acuerdo? Ese Traicionera, bueno, de Orlando Guatuzzi, de 1973. Tengo entendido que ese es el álbum. Y tú le hiciste un arreglo, hiciste una versión buena en el año 2010, en el 40 aniversario de la orquesta, nada más y nada menos.
1: Así es, mi hermanito. Así mismo es, cantado por Simón Valera, que todavía, bueno, pertenece a la orquesta, es mi cantante actual. Y sí, mi hermano, excelente, de verdad que sí, estamos bien contentos con todo lo que está pasando. La orquesta sí salió a Maracaibo en el año 66, como bien tú lo dices. Y bueno, mi hermano, hay muchas cosas buenas por ahí, hay muchas cosas buenas para Colombia, para muchos países que nos están llamando, de México, vamos a grabar ahorita esta presentación que vamos a tener. Estén pendientes por el canal de YouTube de la orquesta. Recuerden que en nuestras redes sociales, así nos van a conseguir, como se lo voy a decir, Orquesta Los Satélites.
0: Bien.
1: Orquesta Los Satélites, ahí nos buscan en Instagram, en TikTok, en YouTube, en todas las plataformas digitales, Spotify, todo esto. Y bueno, ahí para que nos apoyen y escuchen nuestra música, esa salsa sabrosa de esos años 70, mi hermano.
0: Mira, quédate un segundito allí para que escuches el tema Traicionera de la nueva versión.

0: Bueno, ¿cómo te parece, Andy? Tremenda versión, ¿verdad?
1: Sí, mi hermanito, buenísimo, vale. Y gracias, mi hermano, por ese apoyo. Y bueno, de verdad que súper agradecido con ustedes. De verdad que no sabíamos que en San Cristóbal había una radio apoyando la salsa venezolana y bueno, y salsera, pues.
0: Como te dije, Andy, 23 años en este horario de los sábados, 13 años consecutivos en este horario de los sábados. Ahí tiene un eslogan, decimos, mire, esencia latina para encender tu rumba del fin de semana. Y hay salseros acá, hay melómanos acá, que siguen el espacio desde hace bastante rato, de verdad que sí.
1: Te felicito, Luis, te felicito. Y bueno, no dudes en contactarme cuando ya tienes mi número, cuando vengas a Caracas.
0: Sí.
1: Y bueno, y nosotros también, no perdemos la esperanza y la fe de poder estar por allá con ustedes, llevando nuestra orquesta para allá y disfrutando de ese sabor sabroso de todo el Táchira, pues, y San Cristóbal y todo eso.
0: Qué bueno. A nivel de proyectos de grabación, Andy, ¿qué hay por allí? ¿Qué tienes planificado para la orquesta, para los satélites?
1: Sí, mi hermano, tenemos muchos temas por grabar. Ya pronto, en cualquier momento, estamos entrando al estudio porque tenemos muchos temas con nosotros todavía. Gracias a Dios, y que Dios me le dé mucha vida y salud, está el maestro José Lazo, conocido artísticamente como Cheo Palmar. Él es el arreglista y el compositor del tema Pensando en Ti y de muchos éxitos de los satélites. Y él todavía está con nosotros y sigue arreglando, sigue componiendo. Y bueno, y tenemos muchos temas y tenemos eso ahí para darle pronto y grabar y empezar a grabar y empezar a darle duro, hermano.
0: Pues, mira, y este tema, ¿qué te recuerda? ¿Qué te recuerda ese Maivá cantado por Rodrigo Mendoza?
1: Excelente, mi hermano, me recuerda mucho recuerdo de mi niñez y bueno, y de mi padre bello, que de verdad que ese tema pegó mucho aquí en Venezuela y bueno, trae muchos recuerdos bonitos, mi hermano. Este día, el sábado 13, el concierto que tenemos la semana que viene, ya está en el repertorio.
0: Mira, y este otro, ¿qué te trae de recuerdos? Ajá, el Pensando en Ti, ¿de acuerdo? El éxito definitivo.
1: Sí, mi hermano, ese es el tema bandera de nosotros mundial, hermano. Donde vamos en el mundo hay que tocarlo, a juro.
0: Qué bien, así es. Sí, señores, el éxito sí, definitivamente que sonó, que trascendió fronteras y de todo esto, Andy. Bueno, Andy, sabemos que estás ocupado, sabemos que tienes tus detalles por allí. ¿Dónde es la rumba hoy en Caracas? ¿Dónde es la rumba? La rumba está aquí hoy en San Cristóbal en 94.1 FM. Allá en Caracas, ¿dónde es la rumba hoy?
1: Hoy vamos a tener una cosita. Tenemos un evento privado el día de hoy. Todo el público, tenemos un evento privado. Pero bueno, más tardecita todavía. Estamos tranquilos en casa todavía preparándonos. Y en un rato, por ahí tipo 9, ya vamos saliendo ya a trabajar.
0: Bueno, entonces éxito el próximo sábado de hoy en 8, tremenda rumba, una noche de salsa brava y más con los satélites, sábado 13 de junio, 8 de la noche, en el California Hotel Suite, ¿se acuerdo? En el local del TEDview, $10 por persona, ¿sí? $10 por persona, así que todo aquí los cochitos, toda la gente del Táchira que quiera viajar, facilito, y si quieren apartar entrada, por ejemplo, para esa rumba, podemos dar tu número, ¿verdad?
1: Sí, y el hotel les brinda precios especiales a los que vienen para el concierto. Y bueno, pueden venir, que la van a pasar genial. Es un sitio espectacular, es la terraza del hotel donde ven toda Caracas.
0: Qué bueno. Si nos indicas el número, Andy, para donde se pueden comunicar las personas que de repente, aquí hay muchos salsómanos, muchos salseros que quiere de repente. Andy, nos das tu número, por favor.
1: ¿Perdón?
0: El número, por favor, para la audiencia que quiera de repente comunicarse y solicitar entrada o hacer el ajuste.
1: 0414-245-3155.
0: Perfecto, 0414-345-3155. Andy Mendoza, Satélites de Venezuela. Bueno, Andy, agradecido por el contacto y por ahí estaremos pendientes de cualquier otra cosita que se nos antoje por ahí en los espacios, pues ponernos con usted allí.
1: Gracias a ti, mi hermano. Gracias de verdad. corazón, gracias a toda tu audiencia, gracias a toda nuestra gente bella, sobre todo a nuestros hermanos, nuestros paisanos. Y bueno, nos vemos pronto, mi hermano. Dios quiera que pronto vamos a estar por allá con nuestra orquesta tocándole todos esos éxitos y haciendo algo bien chévere, hermano.
0: Agradecido, Andy. Éxitos, salud, que brille la luz en todo eso que siempre ustedes saben hacer, la buena salsa. Y como yo siempre digo, hijo de tigre sale pintado. Cheche Mendoza padre, ahora Andy Mendoza al frente de Los Satélites y siempre pensando en ti, Andy.
1: Gracias, mi hermanito. Un abrazo para todos. Gracias. Amén, hermano.

Pensando en ti, señores, con los satélites de Venezuela. Bueno, estuvimos ahí conversando un poquitito con Andy Mendoza, el director actual de esta orquesta caraqueña venezolana de tradición. Cerca de 60 años va a cumplir ya la orquesta. Voy a escuchar uno de los últimos temas que han grabado por allí. Se trata con la orquesta Los Satélites, el tema que dice Si Pudieras. Es parte de una producción del año 2025.

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Bueno, con este tema estamos cerrando nuestra primera hora de programación. Saludos para los amigos allá en Los Flores de Catia, en sintonía con este tema Maiba también, que fue solicitado por el ingeniero Yalo Santa María por acá, en la zona aquí del Táchira, porque he entendido que está por allá por Tres Esquinas. Bueno, Yalo tiene sonando allí, sígalo disfrutando.

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2: 7,

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2: Y recuerda que los martes son de 2x1.
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Bueno, este tema fue solicitado a tempranas horas de la mañana por Pedro del Río, ¿sí? Me dijo, bueno, Luis, vamos a escuchar algo ahí de Luis Ramírez, timbalero, tremendo timbalero, ¿verdad? Tremendo tema, tremenda descarga con este músico, percusionista y su orquesta, que definitivamente se la acaba. Bueno, Pedrito, ahí usted lo acaba también de disfrutar. Y saludamos también en este momento a Marilu Sorrentino en Caracas, Pascual Jan Antonio, nos están felicitando. Se quedaron sorprendidos con la entrevista que se le hizo a Andy Mendoza de los Satélites de Venezuela. Carmencita Parra también nos está saludando. ¿Cómo estás? ¿Me puedes complacer con una buena salsita? Claro, Carmencita, ya la vamos a colocar por allí, una salsita esa como a usted le gustan así, ¿de acuerdo? Fíjense que en la vida real los salseros a veces se reúnen, a veces graban temas, álbumes parecidos y todo aquello, ¿sí? Pero sucede y ya acontece, atención con esto que voy a decir, que entre Marvin Santiago y Ismael Miranda sucedió algo muy importante, ¿de acuerdo? En esa época de ellos estar grabando y cosas por allí y cosas por allá y todas estas cosas que se dan en el mundo salsero. Y vamos a complacer a Carmencita Parra con un buen tema de Ismael Miranda que dice, está titulado así, Carmencita, dice La cosa no es como antes, producción de 1975. Y después pegadito allí, vamos con otro bonito tema de Marvin Santiago, el en vivo que se hizo desde la cárcel, y eso lo vamos a estar hablando por allí, el tema La Libertad. Dos temas de dos cantantes icónicos, de acuerdo, de la salsa en general. Ismael Miranda vive, Marvin Santiago anda también por allí. Y bueno, nosotros contentos de que todo esto se esté dando de la mejor manera. Así que para Carmen, saludos allá en Palo Gordo, también para los amigos de la capital de la República. Y aprovecho también para saludar al amigo Ayalo Santa María y al amigo Alirio Molina. Ya lo vamos a llamar, don Alirio, ahorita cuando coloque estos par de temas, porque estaba ahorita en vivo por acá con algunas cosas. Bueno, estamos acá en esta Esencia Latina. Hoy es sábado 6 de junio del año 2026 y nosotros vamos a pasarla de lo mejor con este par de temas, señores. Ismael Miranda, un tema de esos bien sabrosos de 1975, La cosa no es como antes, y Marvin Santiago nos va a cantar después ahí pegadito La Libertad. Que suene, señores, el bongó, la campana, la conga, el bajo, las trompetas para Ismael Miranda y La cosa no es como antes.

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1: Bueno, este tema bien sabroso de Marvin Santiago, de acuerdo, la libertad, cuando estuvo por allá detenido el hombre en una de las cárceles de Puerto Rico. Recuerden que él hizo por allá unos en vivos y se la comió definitivamente. Sobre todo, hay que decir que todo lo que grabó Marvin ha pegado desde Auditorio Azul para acá. Todo ese álbum en vivo hizo cosas espectaculares, de acuerdo. Un segundito, Barcarse, ya le respondo. Un segundito, dame un segundito. Bueno, importante entender dos cosas de todo esto, ¿sí? Que Marvin Santiago, esta libertad, salió en 1981 del álbum Adentro. Es en vivo desde la cárcel regional de Bayamón, en Puerto Rico, donde estuvo Marvin Santiago por allí. Nos estaban solicitando también de quién era el tema del timbalero. Bueno, Lu Ramírez, señores. De esos grandes timbaleros, de acuerdo, eso es del álbum Con Caché, ¿verdad? Algo espectacular de la salsa clásica de 1984, amigo. Este es uno de los buenos, de acuerdo, que nos está pidiendo este tema por allí. Se trata de Oscar Orlando Contramaestre. Me dice, hola, buenas noches, Ulbarán, de nuevo en sintonía de tu programa. Me gustaría escuchar Caína de Rubén Blades. Gracias. Ya lo vamos a colocar, claro que sí. Bueno, el que tú acabas de ser timbalero, se lo digo, es de Luis Ramírez, ¿de acuerdo? Percusionista espectacular, el título timbalero de ese tema, 1984, del álbum Con Caché, señores. Eso nos lo pidió también don Pedro del Río por allí. Saludos para usted, Oscar Orlando, que la esté pasando usted de lo mejor. Ya buscaremos ese Caína para hacerlo. Pero vamos a disfrutar de este buen tema de Marvin Santiago, que dice por allí, la libertad, señores, son las 7:17.

Bueno, con este tema saludamos allá a los amigos en Alberto Grimaldo, en la zona de Bramón, por allá en esa parte alta, en la zona de Alberto Grimaldo, municipio Junín. Está Arturo Barcalcer, José Ferreira, todo el equipo de Funda Prodisca. Ya terminaron del bingo que hacen allí, ¿verdad? El bingo de todos los fines de semana, y ya se pegaron ahora con el dominó. Están disfrutando, están full sintonía la gente de Funda Prodisca. José Ferreira está bailando en un pie, y Arturo Barcalcer, bueno, está ya echando paso en un cuadrito de lo bueno, y van a empezar a ver. Nos han pedido el tema de Henry Fiol, La Jume de Ayer, ya está por aquí montado, pero también el amigo Oscar Orlando Contramaestre nos ha solicitado el tema de Rubén Blades, Caína, y vamos a escucharlo inmediatamente a esta hora de la noche, 7:21 minutos.

Bueno, Oscar Orlando, ahí está usted ya escuchando el tema que usted ha solicitado previamente. Caína, Rubén Blades, señores. Tengo entendido que esto venía en el álbum de Medoro Madera, de acuerdo a aquella desfase del rostro de Rubén Blades con este artista icónico. Y bueno, se grabó parte de esta melodía allí, el caso de Caína, uno de los temas que están allí. Son las 7:25. Y nos dice Carmencita que están bailando con Maoli. Saludos, Maoli. Yo sé que usted echa pasos sabrosos al cero por allí. Y para saludar a los amigos de Fundaprodisca allí en Alberto Grimaldo, en ese sector allá en Bramón, nos llega nada más y nada menos Henry Fiol, nos dice. Ay, ay, ay, la juma de ayer.

Bueno, buen tema, Henry Fiol, la cumbre de ayer, son las 7:28, nos dice el ingeniero Yalo, saludotes a todos los oyentes esperando, bueno, él escuchó y disfrutó también del tema Maivá de los satélites de Venezuela, saludos Yalo, por allá está en Capachito, está haciendo frito seguro, pero ya está calentándolo esta rumba que estamos armando a esta hora de la tarde y anoche, porque nosotros encendemos tu rumba del fin de semana. 04-14-713-9935 es el teléfono para que usted se comunique con todos nosotros por allí, ¿verdad? Esto es bastante importante, bastante bonito, y que nosotros siempre pues estamos pendientes de lo que ustedes solicitan por allí también, más todo lo que hacemos con nuestra producción ya, que traemos ya preparada siempre para el espacio. Bueno, vamos a determinar dos cosas, que todo esto definitivamente es gracias a una serie de lo que son nuestros aliados comerciales, al cual estamos dando el agradecimiento, su servidor Luis Zulbarán, mi compañero Evelio Ramírez, y también aprovechamos para saludar a los buenos amigos de Pupila, porque tu mascota merece lo mejor allí en Barrio Obrero, una cuadra bajando de la iglesia 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Así aprovecho para saludar también a Yolandita, que está por allí, siempre pendiente de todo esto. 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Mire, quien baila salsa vive feliz, vive contento, vive alegre, señores. Eso es lo que queremos nosotros acá disfrutar. 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
1: Pero sí, señores, este momento dedicado a la Sonora Matancera, de acuerdo, quien fue fundada en 1924, primero como la Tuna Liberal y luego como el Sexteto Soprano. Y luego se llamó definitivamente como Sonora Matancera, la Sonora Matancera como es conocida por todas las últimas generaciones. Esto por su región geográfica, ya en la provincia de Matanzas, en Cuba, la mayor de las Antillas. El bochinche en La Habana que acabamos de escuchar lo canta Pedro Jesús, de la nueva versión de la Sonora Matancera, de la nueva era, de acuerdo, del año 2023. Esto, la producción y los arreglos de este tema se lo hizo nada más y nada menos Mauricio Silva, el venezolano, nada más y nada menos por allí. Y lo que está sonando de fondo, Ave María Lola, de 1958, del álbum Yo Canto Para Ti, de ese año 58, que se despuntó bastante. Entonces, para Don Alirio Molina, el atelier del cuero, que está trabajando por allí, se está tomando un bebecito por allí, una aromática sabrosa, ya están jugando dominó. Y también para todos los que están jugando por allí, allá al amigo Ildemario y a todo el equipo del barrio central de Dominó, están pegaditos por allí. Disfrutemos este Ave María Lola en los 102 años de la Sonora Matancera, creada un 12 de enero de 1924.

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1: Bueno, y a esta hora de la noche aprovechamos para saludar en Barrio Sucre, por allá, a Bencel Ramírez, nos está pidiendo por acá, Bencel nos está saludando, una de Andy Montañez, está de cumpleaños también por ahí, 84 años, dice, una emisora en el cielo, aquí sin Lucía, pero a punta de leña tocó. Ay, sí, qué terrible, Dios mío, bueno, está todo el mundo bravo, hasta las autoridades están bravas por esta situación. Bueno, Bencel, claro que sí, vamos a buscarlo por allí, pero previamente vamos a escuchar con Adalberto Santiago el tema Mi Querer, ¿de acuerdo? De 1981, un son montuno con los arreglos de Javier Vázquez de la Fania Record, sonando ya acá. Este buen tema para todos ustedes. 7:47 minutos.

Qué buen tema, señores, de Adalberto Santiago, uno de los pocos que todavía quedan por allí. Está ya pasado de año, está retirado de los escenarios realmente. Algunos problemas respiratorios lo han tenido por allí, pues bueno, fuera del escenario. La edad ya, definitivamente. Pero bueno, ahí está sonando. Mi querer, señores, sonando. Y vamos a hablar ahorita de algo que nos pidió Benzel Ramírez.

Bueno, qué sabroso, señor, se ha estado el espacio hasta esta hora ya, de acuerdo, bien sabroso por allí. Bencel Ramírez nos solicitó un tema bonito de Andy Montañez, ¿verdad? Una emisora en el cielo. Esto viene en el álbum de que dice Salsa con caché de Andy Montañez. Esto es del año 1980 y ya está sonando para todos ustedes. Esa emisora en el cielo, así está hoy. Esencia Latina, estamos allí. Sabroso que está la salsa esta noche. Y nosotros presentándole ya los mejores temas que ustedes nos están solicitando. Bencel, ahí nos llega. Una emisora en el cielo, Andy Montañez.

Bueno, con este tremendo tema en el cielo, una emisora cantándolo Andy Montañez, de acuerdo. Saludamos allí a Bencel Ramírez. Están sin energía eléctrica, pero están guapeando con la leña. Bueno, así es la parte. Y tienen el telefonito allí bien cargadito. Nosotros terminamos esta segunda hora de programa.

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